0: es ambientalmente porque se formó naturalmente así, vivimos una privilegiada.
1: Demasiada.
0: Demasiado. Tenemos un privilegio, estamos en la cuenca del Plata. Y bueno, tenemos el río Paraguay, que es una belleza, o sea, nos abastecemos de agua. Y bueno, las condiciones ambientales, vamos a decir, de acá, nos permiten desarrollar una vida digna.
1: Me quiero despedir con esto y quiero agradecerle formalmente su presencia, pero me obliga, y sanamente se lo digo, ingeniero, a que lo pueda invitar para seguir charlando de estas cuestiones. Las políticas, sin hablar mal ni bien, sino plantar, si se quiere, la opinión de uno nada más, las políticas socioambientales que se gestan y se llevan adelante, no hablo de mi país, hablo de mi provincia y hablo de mi ciudad, ¿son adecuadas a los tiempos? ¿Estamos los formoseños compenetrados y capacitados como para poder ejercer el cambio socioambiental que se merecen los nuevos tiempos?
0: Bueno, creo que tendríamos que ponerle más atención. Lo que pasa es que estamos en un contexto global como el que te explicaba,
1: Implica todo.
0: que implica, y es difícil decir, vamos a hacer la excepción nosotros y vamos a apuntar para allá cuando el mundo está apuntando hacia otros lugares. Ojalá se pueda dar, ese es un trabajo que es como empezar de nuevo todo esto.
1: O sea, pero es un trabajo de las nuevas
0: De
1: generaciones.
0: la, es un trabajo de las viejas y sobre todo de las nuevas generaciones. Lo que pasa es que nosotros tuvimos la suerte de manejar muchos libros. Hoy se maneja el tema de las redes
1: Cierto,
0: sociales
1: cierto.
0: y yo lo tomo como que son libros, las redes sociales son como libros de adoctrinamiento, que no
1: Entiendo.
0: están adoctrinando el
1: Entiendo.
0: potencial social, ambiental, sino que más que nada hay intereses creados. Como decía el Papa Francisco, lo tomo porque siempre, él decía, no se due a los jóvenes le decía, no se duerma en el sofá felicidad, como diciendo, si
1: Sí,
0: me duermo
1: sí,
0: estoy mirando el
1: sí, sí.
0: celular, porque mientras ustedes estén
1: Ten.
0: descansando, hay otros que se están ocupando mal de destruir lo que nosotros queremos para el futuro. En todo sentido, lo ambiental, lo
1: Sí,
0: social, los derechos
1: es
0: humanos.
1: verdad, es
0: Por
1: verdad.
0: eso decía él, no se duerma en el sofá. Y bueno, y dijo una cosa que para mí fue lo más importante que dijo cuando vino a Brasil, le dijo a los jóvenes, hagan lío. Eso es genial. El joven tiene que ser irreverente el joven. Tiene que cuestionar todo.
1: Y más en estos tiempos,
0: Y más en
1: y más todavía con estos tipos
0: Y más con
1: de
0: estos tipos.
1: engendro.
0: Yo a mis alumnos, yo ejercí 43 años en la universidad, y le decía a mis alumnos, yo les vengo a dar la clase, o sea, no es que venimos a hacer juntos esta clase, porque si no sería una
1: Sí,
0: soberbia,
1: claro.
0: vamos a construir juntos la cátedra de ecología. Pero acá cuestionen todo, cuestiónenme a mí, porque yo tengo una mirada del mundo y
1: Claro.
0: puedo estar equivocado, pero si ustedes cuestionan, podemos construir juntos una mirada distinta. Por eso hay que ser irreverente. El joven tiene que cuestionar todo, como fuimos en la década del
1: Es
0: 70.
1: exacto, caemos en la misma.
0: Elegíamos un decano y al mes estábamos en contra.
1: Quiero agradecerle la visita, el tiempo y sobre todas las cosas esta particularidad de poder charlar de algo que mañana hay que gestarlo, hay que hacerlo más allá de una marcha atrás de parte del oficialismo, pero que igual hay mucho que nos incumbe y que nos debe y nos tiene que empezar a convocar para que no nos afecte a todos.
0: No, por eso yo el agradecido soy yo. Y decirle a los jóvenes, hagan lío y para hacer lío tienen que hacer política. Eso es fundamental. Militar en la política, no importa del color que sea. Esa es la diversidad. La diversidad no
1: Exacto.
0: da estabilidad. No importa el camino que elijan en la política. Pero cuestionen todo, no queden conformes. Así que muy agradecido por lo que me permite transmitirle a la audiencia y en particular a los jóvenes.
1: La próxima vamos a hablar sobre ambientalismo y cuán necesarias son las políticas.

0: no tan solamente ambientalista, sino el compromiso de la sociedad para gestar un ambiente un poquito mejor. Gracias por su presencia.
1: No, muchas gracias por la invitación.
0: El ingeniero Carlos Gorleri, hombre con apellido ilustre en nuestra ciudad, en nuestra provincia, pasó por esto que es Última Noticia. Quédense en la compañía. ¿Cómo terminó? 1-0 ganó Boca, con Acacíbar, la ley del ex, Ahora empieza el partido, hay otro ahora, Hay otro. Bueno, dejamos para mañana. Señores, quédense en la compañía del señor Omar Acosta en la continuidad de toda la programación. Nosotros, como siempre, se lo decimos, a disfrutar del resto de la jornada que ya Dios hoy nos ha permitido compartir. Si acaso es su voluntad, mañana, 7 de la tarde, nos estaremos encontrando con ustedes en esto que es Última Noticia. Chau, chau. Hasta entonces.
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5: Es la hora 21, 14 minutos.

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22 minutos pasaron de las 21 en todo el país. ¿Qué tal? ¿Cómo están? Muy, pero muy buenas noches. Bienvenidos, señores. Bienvenidos a este día miércoles, mitad de semana nuevamente, para acompañarte a vos allí en el lugar donde elegiste escuchar la radio más caliente, 95.9 Radio del Sol. Mi nombre es Omar Acosta, quien tiene el gusto y el placer de poder acompañarte en la conducción, musicalización y puesta al aire. Y como siempre, bajo la dirección general del señor Rubén Rodríguez, a quien agradecemos infinitamente por estos 6 años de apoyo incondicional en esto que es La Noche del Sol. Sí, estamos en la sexta temporada, capítulo número 131. Semana número 27 de este año 2026, transitando ya

A la mitad de la semana, sí, mitad de semana nuevamente, para acompañarte a vos ahí en el lugar donde elegiste escuchar la radio, en tu casa, en el trabajo, dando vueltas, ¿por qué no? Con el auricular, o con el equipo del auto, donde quieras que estés escuchando la radio, obviamente te acompañamos con lo mejor del rock nacional. Una noche linda, agradable, calorcito hizo hoy, Hoy se sintió el calorcito en horas de la siesta. Siesta tarde. Estaba lindo para lavar las ropas un poquito, Hoy me tocó el lavado de la ropa. Todos los miércoles y viernes. Y por ahí los sábados o domingo. Cuando salgo del trabajo, me pongo a lavar la ropita. Sí, no olvidar. Me tocó también cortar el pan. Hoy estuve muy esperancito, en la jornada de hoy. No, me estaba llevando los totoras ahí en casa. Si bien los totoras tuvieron ya el fin de semana pasado, pero estaban llegando a casa ya, Bueno, te cuento que la temperatura a estas horas 22 grados, 5 décima. Humedad del 81%, viento del sector este a 8 kilómetros en la hora. La visibilidad es total, 20 kilómetros, el cielo ligeramente nublado. Buenas noches, cuando me estaba yendo para my house, para mi casa, ya se estaba sintiendo la neblina. Así que en horas de la mañana y de la madrugada, mucha neblina en la ciudad de Formosa. Así que me imagino aquellas personas que estuvieron tempranito, tipo 6 de la mañana más o menos, que arrancaban el día como para ir a trabajar. Con la neblina a 100%. No se veía un joraca, pero qué va a hacer. Es temporada cuando llueve, viste, y empieza a hacer calor, choque de masa, choque de temperatura, y empieza a haber neblinas. Y no estaba previsto, estaba previsto para el día de hoy lluvia durante todo el día, y obviamente el servicio meteorológico lo volvió a pifiar. Cuando no dice lluvia, se larga la lluvia. Cuando dice lluvia, no llueve nada. Pero bueno. Comunicate con nosotros, 370-459-2928, nuestra vía de comunicación. Podés pedirnos el tema musical que quieras escuchar. Obviamente, todo lo que sea rock nacional, nosotros te vamos a complacer, ¿sí? Te repito, 3704-592928, nuestra vía de comunicación. Podés enviarnos también un SMS. Antes recibía de una chica SMS, dice que no le gustaba tener WhatsApp, pero me mandaba SMS de la radio.

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1: Es la hora 21:38 minutos.
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Ángel de la Soledad sonando a estas horas en la noche. Un ángel para tu soledad, ¿eh? Los Redonditos de Ricota sonando a estas horas en la noche, cuando pasaron ya 49 minutos de las 21 en todo el país. Saludo para Ale, del barrio Simón Bolívar. Hola Ale, ¿cómo estás? Buenas noches. Ya se está reportando nuestra amiga Ale del barrio Simón Bolívar, ¿eh? Dice, buenas, buenas, dice ella. Buenas, buenas, te respondo yo. Contanos, ¿qué estás haciendo, Ale, a estas horas? Aparte de escuchar buena música, ¿no? Comunícate con nosotros, 370-459-2928. Restan 10 minutos para llegar a las 22 en todo el país. Esto es Radio del Sol 95.9. 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Obsesión, Miguel Mateo. A estas horas en la noche, señores. Hola, hola, ¿qué tal? ¿Cómo están? Muy, pero muy buenas noches. ¿Viste eso que hablan así, no? Muchos dicen que yo hablo así. No, no, no, no, no. Lo mío es natural. Ahora no me sale tan bien, pero estoy medio con fiebre. Pero igual estamos acá, ¿eh? Me hace falta cariñito, mimitos me hace falta. Pero bueno, ¿qué vas? Voy a tener que seguir estando enfermo nomás. Anoche la tos era impresionante, no me dejó dormir en toda la noche. No dormí nada, nada de nada. Estoy desvelado. Por eso tengo la adrenalina a mil. Es impresionante. Cada vez que no duermo tengo la adrenalina a mil. No sé por qué. A veces está medio pachucho, medio decaído, ¿viste? Con sueño. Nada, todo al inverso. Ando loco, parece que tomé como 50 tazas de café más o menos. Y eso que ando con mate nada más, ¿eh? 22 grados 3 décimas la temperatura a estas horas en la noche. 83 es el porcentaje relativo de la humedad. Viento soplando del sector norte a 10 kilómetros en la hora. Y la visibilidad es total 20 kilómetros. Al cielo ligeramente nublado a estas horas en la noche. La noche del sol hoy, rock nacional, dale. ¿Cuál es tu obsesión?

de un cantante, de un actor, de un deportista, alguien de la televisión, o ese amor imposible del barrio. A ver, contame. ¿Te animás de contarme o no? Es imposible, mi amor, que tanta pena. Cuando eras joven, ¿soñabas con un beso de... ¿de quién? A ver. 370-459-2928.

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6: Es la hora 22:05.

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21 minutos pasaron de las 22 en todo el país. Nosotros seguimos avanzando en esta noche. Estamos escuchando a Virus con Amor Descartable. ¿Cuánto amor descartable no hay por la ciudad, eh? En esta vida, obviamente. Buenas noches, señor. Quiero oír el tema de Tambiónica, la melodía de Deus. Obrigada, buenas noches. Y ella habla en portugués. Escribe en portugués, mira, Encima me traduce, como si fuera que no entiendo. Dice, buenas noches, caballero, quiero escuchar el tema de Tambiónica, Melodía de Dios, un rock pop y una mezcla de electrónica, me parece, está buena esta banda. Gracias, Omar, dice nuestra amiga Caro del Don Bosco. Así que, Carito, te mandamos un saludo enorme, gracias por estar allí del otro lado. Y obviamente, vos lo pediste y suena en tu radio. 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

Así estábamos pasando el tema musical de Tan Biónica, la melodía de Dios para nuestra amiga Caro del barrio Don Bosco. Comunicate vos también, 374-592928, nuestra vía de comunicación, estamos en vivo. Escuchamos a Miguel Mateo con Lola, ¿eh? Lola, no vuelvas a casa.

Bueno, hoy es miércoles 5 de agosto, año 2026, capítulo número 131 de esta temporada número 6, semana número 27 de este año 2026.

0: Bueno, la semana que viene arranca el Ibiborá, ¿eh? Así que ahí en Gran Guardia. Se viene este gran festival solidario del Norte Grande. Junto a grandes artistas, obviamente. Jueves, viernes, sábado y domingo. 4 noches. El gran festival de Ibiborá. Obviamente, de la mano de nuestro amigo Lázaro Caballero Moreno. Y hay un tire y afloje con los gremios. Déjense de joder las pelotas, chicos. Uno, cuando hace un show privado, un evento privado, puede traer a la persona que quiera. No tiene por qué ser de acá. Pero bueno, cuando uno quiere comer todo solito, y no le da prioridad a otros, es así. Y en septiembre se viene la fiesta del pomelo, obviamente, en Laguna Blanca. 19 y 20 de septiembre. Sábado y domingo. Gran artista va a estar el día sábado, Y entre esos grandes artistas, no sé de cómo le traen a Lázaro Caballero. Sí, Lázaro Caballero va a estar el día 19, sábado 19 de septiembre, en Laguna Blanca, en la fiesta del pomelo, junto a otros grandes artistas. Hernán Arias y Ángelo creo que van a estar el día domingo. ...30 minutos nos separan de las 22 en todo el país. Lula. Esto es La Noche del Sol, señores. Día miércoles. Puro rock nacional sonando para vos. Aquí en la radio más caliente, 95.9. Saludos para nuestro amigo Miguel del barrio municipal. Hola Miguel, ¿cómo estás? Buenas noches. Dice, hola amigo, ¿me pasás el tema de Aire de Todos del grupo Hit? Y uno del grupo Huff. Y uno del grupo Huff, dice, maravillosa esta noche. Después de la tanda te vamos a complacer, Miguel, ¿sí? ¿Te parece? Gracias por estar allí del otro lado sintonizando la radio. Seguramente cocinando a estas horas, Y nuestra amiga Ale tomando tereré con el vecino, mirá. Te lo tenías guardadito, Pausa y volvemos.
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7: Es la hora 22:37 minutos.

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Buena música sonando para vos a estas horas de la noche, cuando pasaron ya 51 minutos de las 22 en todo el país. Bueno, le estábamos complaciendo los temas musicales para nuestro amigo Miguel del barrio municipal, el de Maravillosa Esta Noche del grupo Huff, y también Aire de Todos, del grupo Hit.

La consigna de la noche para que te sumes dice: cuando eras joven soñaba con un beso de... ¿De quién? A ver, contanos. 370-459-2928. No, amigo, no te podés deleitar con eso. Qué riquísimo que es, loco. Nuestro amigo Miguel lo dice: cenando empanadas de jamón y queso. Qué rico, por Dios. ¿Lo hiciste vos o lo compraste? Alguien que me cuente cómo hace la empanada de jamón y queso. Yo tengo una

0: forma de hacerlo. Y hay muchas personas que también tienen distintas formas, Mientras tanto, la consigna del día: cuando eras joven, ¿soñabas con un beso de quién? A ver, de un cantante, de un actor, actriz, de un deportista, alguien de la televisión o de tu vecino o vecina, no sé. Contanos.
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Lo compré, dice nuestro amigo, ¿eh? Ah, mira. Che, ¿qué tal están? La vez pasada le digo a mi padrino, ¿viste? A mi padrino hermano. Bueno, él es padrino de parte de confirmación. Y me dice, vamos a comer unas empanadas de jamón y queso, padrino, le digo. Me dice, nah, es como si fuera que estás comiendo torta frita con mortadela. No puede. Buenas noches, caballero de la noche, dice. Hola, Angie, ¿cómo estás? Buenas noches, hermosa. Qué lindo tenerte nuevamente aquí en Radio del Sol. Estuvo desaparecido unos días, ¿eh? Martes y miércoles estuvo ausente. Bueno, obviamente estaba muy ocupada. Así que le mandamos un beso enorme para Angie, que está ahí en plena sintonía. Dice, soñaba con un beso de dos famosos. Ah, mira vos. ¿Quiénes son? A ver, ¿lo podés decir o no? ¿O te lo reservás?

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0: Luis Miguel dice, mi amor imposible, sí, sé que es fanática de Luis Miguel. ¿Eh? ¿Y el Caballero de la Noche? No, no, no puede ser eso. Nada, mentira. Ya quisiera, ¿no? Ya quisiera ser famoso algún día. Sí, sabía que venía por ese lado. Saludo grande para Angie, que está en plena sintonía. ¿Cómo estás, Angie? ¿Todo bien? ¿Qué dice la gente Santa Fe? Guillermo Andino, mirá. Excelente periodista, Guillermo Andino. Tiene los ojos claros. Es el único periodista que tiene ojos claros, ¿eh? Y obviamente, si hablamos de Angie, hablamos de este tema musical. Siempre tuve eso de la voz, dice, me mata. Menos mal que conmigo no pasa eso, pero bueno. Viene sonando el grupo Estelares con Ella Dijo.

0: Viene sonando el grupo estelar entonces, cuando pasaron ya un minuto de las 23 en todo el país. Y nosotros vamos a vender un poquito, ¿eh? ¿Te parece? Vendemos un ratito y enseguida volvemos con más. Esto que es La Noche del Sol, hoy miércoles de Nacionales, aquí en la radio más caliente, 95.9. Quédate ahí, no te muevas.
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1: Es la hora 23:08.

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Si no me entiende, alguien que me comprende, alguien a quien recordar de memoria cuando estoy de viaje, cuando estoy muy lejos. Sí, soy un vagabundo y camino bastante alrededor del mundo, pero quiero volver a mi casa, a alguna casa, para encontrar a esa princesa vampira que respira y me mira.

19 minutos pasaron ya de las 23 en todo el país. Escuchamos a la quinta estación. ¿Esta será la quinta estación o no? A ver. Verano, otoño, invierno. No, esta es la tercera. Se equivocó. La quinta estación sonando para vos con El Sol No Regresa. Y a veces no, el sol no regresa, se va, se fue. Pero se queda Radio del Sol, obviamente. Comunícate con nosotros, 370-459-2928, nuestra vía de contacto. Bueno, nuestra amiga Caro dice... dice Omar, yo soñaba conocerlo y un beso de Mario Pergolini, cuando era joven. Mirá, Mario Pergolini, entonces, es uno de los referentes que yo tengo. Muchos me dicen, nada, pero viste, como yo hago muchas cosas románticas y todo eso, muchos dicen que Mario Pergolini no es del palo. Mario Pergolini no es locutor. Vamos a comenzar por ahí. Él no es locutor, él solamente es conductor de programa de radio, es director, pero no es locutor nacional. Hizo sí programa de radio, pero en forma amateur, como muchos de los que hacen radio aquí en Formosa, que no pasaron por las aulas del ISER, no tuvieron un examen de ingreso eliminatorio, no tuvieron un examen de habilitación y no tuvieron obviamente los exámenes anuales de la carrera de locutor nacional. Pero obviamente, porque están en un medio de comunicación, se hacen llamar locutores, pero no son locutores. Digamos que de la gente que trabaja en radio aquí en Formosa, me atrevo a decir que somos el 10%, 15%, los que somos profesionales de la voz, los que estamos matriculados, los que tenemos el título y el carnet de locutor y habilitante, obviamente, que figuramos en el alegato nacional, en el registro nacional de locutores. Así que somos muy pocos. Yo tengo el título número 15.320, es el número de mi matrícula a nivel nacional e internacional, y somos muy pocos los que hacemos, los que trabajamos en medio de comunicación con el título. Hay muchos que sí hacen radio y ya lo hacen por trayectoria, pero no es lo mismo. Pero como yo siempre digo, un médico no puede ser médico si no tiene el título de médico. Podés haber estudiado, podés haber visto un montón de cosas, pero si no tenés un título que te respalde, no lo eres. Pero bueno, más acá en Formosa y en la mayoría del país es así. Por eso no comparto mucho la radio streaming que hacen la mayoría de la gente, porque no son locutores, no son profesionales que se prepararon durante la carrera. Muchos dicen, sí, pero es 3 años. Sí, pero estudié 3 años para poder trabajar de la voz, para poder poner una impronta, para poder pasar de un texto muerto a darle vida. Nosotros tenemos que hacer un solo texto y tenemos que hacer 4 formas de de expresión. ¿Sí? Triste, normal, alegre y bien arriba. Y cuesta muchísimo. Pero bueno. Así están las cosas, ¿veis? Y nosotros te lo decimos, ¿eh? Bueno, yo también tengo un referente muy importante, que es, como te decía, ¿no? Mario Pergolini. Pero él también comenzó haciendo radio, no en la Rock and Pop, porque él fue el que lo hizo en la Rock and Pop. Pero él contó en sus inicios de radio. Es más, creo que se rateó del colegio un par de años que no lo hizo. Y se iba a hacer radio a la noche y hacía programas románticos. Bueno, así con el tiempo lo fue haciendo, fue perfeccionándose. No terminó la secundaria, se dedicó directamente a hacer radio. Y ahí está, ¿no? Un semejante productor. Obviamente después se terminó el estudio secundario y todo.

Pero no, Mario Bergolini no es locutor nacional, pero igual es uno de mis referentes junto a Badía, de los íconos de a nivel locutor.

24 minutos pasaron ya de las 23 en todo el país. Nosotros seguimos avanzando en esta noche del día miércoles 5 de agosto, año 2026, en esto que es La Noche del Sol, aquí por la frecuencia más caliente 959. Saludos grandes para Angie, entonces, que está ahí en plena sintonía. Para Angie Albornoz, que está ahí en el barrio San Pedro, disfrutando de esto que es La Noche del Sol hasta la medianoche. Esto es La Noche del Sol. Subí el volumen y disfrutá de buenas canciones.

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12: Es la hora 23:38 minutos.

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21 grados, 8 décimas la temperatura a estas horas en la noche, 89 es el porcentaje relativo de la humedad, viento del sector noreste a 6 kilómetros en la hora, la visibilidad es total 20 kilómetros, el cielo se encuentra despejado a estas horas en la noche. ¿Cuándo pasaron ya? 51 minutos de las 23 en todo el país, últimos 9 minutos del programa del día de hoy. 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Tenemos alguna fecha ya. Noviembre tenemos cerrados los eventos ya que se vienen próximamente. Agradecer a Dios por esta bendición que me da de poder trabajar y hacer lo que realmente amo, que es conducción y animación de eventos. Si te enojas de repente, estamos escuchando Canción para Pau del grupo Hit. Este es un gran clásico, tiene muchos sentimientos. Y me hace acordar a una frase que lo había deleitado hace no mucho. Vamos a trasladarnos 3 años atrás, más o menos, 3 o 4 años. Donde dice que en lugar de buscar a alguien que tenga mis gustos, preferiría encontrar a alguien que me enseñe cosas que no sabía que me gustaban. Ahí es cuando entras tú.

58 minutos nos separan ya de las 23 en todo el país. Llegamos al final, señores, de este día miércoles 5 de agosto, año 2026, en esto que hemos en llamar la Noche del Sol.

grados, 8 décimas la temperatura a estas horas en la noche, humedad del 89%, viento soplando del sector norte, noreste, a 6 kilómetros en la hora, la visibilidad es total 20 kilómetros, el cielo se encuentra despejado sobre Formosa. Para mañana jueves, la mínima 20, máxima 32 grados, hay probabilidad de chaparrones por la madrugada, parcialmente nublado por la tarde y noche, y a la noche ya, tormentas fuertes. Mira vos. ¿Será que no va a llover por el tema de la serenata a San Cayetano? Mañana se hace la serenata de San Cayetano aquí frente del cartódromo, pegadito nada más al Paraíso de los Niños, así que están todos cordialmente invitados. A partir de las 21 horas ya comienza la serenata. Va a haber varios artistas, así que péguense una vuelta. Yo seguramente cuando termine el programa voy a pegarme una vuelta por ahí. Voy a llegar ya prácticamente a última hora, pero vamos a estar ahí, ¿eh? Mi nombre es Omar Acosta, quien tuvo el gusto y el placer de poder acompañarlos aquí en la conducción, musicalización y puesta al aire. Todo bajo la dirección general del señor Rubén Rodríguez. Hicimos lo que pudimos en esta noche de miércoles. Perdón por la imperfección, si tuvimos algún error, algún imperfecto, pero somos humanos, ¿no? No es wow, pero hacemos todo lo posible para que ustedes puedan disfrutar de buenas canciones, buena música en este día miércoles de puro rock nacional aquí en la Radio del Sol, la radio más caliente. Que tengan dulces sueños, bonito despertar y nos escuchamos mañana jueves de piratas aquí en Radio del Sol 95.9 RDS. Chau, hasta mañana.

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0: 8 de la mañana con 8 minutos, 8 con 8. Y aquí estamos ya presentando una nueva hora. Presentamos así la segunda hora de No Sos Vos, Soy Yo.
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0: Estamos presentando ya la segunda hora de No Sos Vos, Soy Yo por Radio del Sol, 95.9, la radio más caliente de Formosa, la radio de la gente. Mensaje WhatsApp 3704-592928. ¿Cuál fue tu juguete favorito en la infancia? ¿Cuál fue tu juguete favorito de la infancia? Contanos, esa es la consigna del día de hoy. Bien, vamos a presentarnos nuevamente en los controles de audio, presión técnica, musicalizando allí de la mejor manera posible, como lo hace siempre el DJ, operador técnico DJ allí, Jonathan Chiche Sweifel, desde aquí en conducción y locución. Mi nombre es Guillermo Montero, dirección general Rubén Rodríguez. Bueno, nuevamente despiste en la autopista, en la avenida Ribereña. Ay, ay, ay, no entienden más. No hay que ir a exceso de velocidad, no hay que ir a grande velocidad en la autopista Ribereña, autopista Avenida Ribereña. Muchas curvas, señoras y señores, y si no saben tomar una curva, no lleven mucha velocidad. Además, a la mañana tempranito, como dijimos anteriormente, cuando hay neblina, niebla o el rocío mismo, humedece el pavimento, y si sus neumáticos no están en buen estado, no van a tener una buena adherencia. Un automóvil Chevrolet Corsa Classic despistó justo en una curva viniendo del circuito 5 del carril que los trae hacia la zona céntrica. En una de las curvas, ni bien termina la curva, allí se ve que no pudo controlar el vehículo y se despistó. Terminó arrancando un arbusto que estaba allí, se le rompió todo el parabrisas, la puerta del acompañante, golpeando contra un banco que había allí, etcétera, etcétera. Hasta ahora no hay novedades de que haya sido con heridas muy graves. Esto ocurrió aproximadamente a las 7:30 de la mañana, hace pocos 30 minutos aproximadamente. Así que con cuidado. Creo que allí nuevamente tendrían que volver a colocarse, ya que no entienden, tendrían que volver a colocarse reductores de velocidad en cada una de las curvas que existen en la Ribereña. Al final esto va a terminar, en vez de ser algo que agilice, va a demorar aún mucho más. Y creo que por ello es también que mucha gente ha vuelto a ocupar la avenida Maradona. Últimamente se está viendo mucho más tránsito en la Maradona que en la Ribereña. Bueno, ¿por qué? Porque está limitada la velocidad allí en la Ribereña, 40 kilómetros por hora. Entonces creo que algunos deciden irse por la Maradona, que pueden ir, que no tienen cámara, que no tienen límites de velocidad. Pero de todas maneras también es muy peligroso. Así que bueno, y además Avenida Maradona es peligroso porque cada vez que llueve ya no queda un sendero para las motos ni la bicicleta, se llena de mucha tierra, barro, entonces falta que siempre se palee ahí, a palear y dejarle más limpio el sector para las motos antes de llegar al puente de la Avenida Maradona. Pero además hay que hacer algo al respecto, entonces tendremos que poner más reductores, más lomo de burro nuevamente en la Ribereña y en todos los lugares donde haga falta, porque no entienden, no tienen la educación vial necesaria. Cuando alguien recibe buena educación vial, ya de por sí es más consciente y utiliza los medios como le favorezca. Mensaje WhatsApp 3704-592928. Además, allí en la Ribereña, si observan o si hacen un recorrido más a menudo, la policía en motocicleta o los inspectores de tránsito de ir y venir más seguido, encontrarán que sobre todo las camionetas son las que a más velocidad andan allí en la Ribereña, ¿sí? Bueno. Veremos entonces qué se hace. Seguimos con música, ya volvemos con otras novedades.
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0: 17 minutos pasaron de las 8 de la mañana. Esto es No Sos Vos, Soy Yo por Radio del Sol, un programa con toda la actualidad, las noticias e informaciones también de interés general y también seguridad y educación vial. Salió una buena, una excelente nota que les voy a compartir con ustedes, sobre todo cuando uno tiene adolescentes, sobre todo señoritas, chicas, adolescentes que a uno le, los padres o en una escuela de conducción le enseñan a manejar. Principalmente esto es para que los padres le enseñen además otras cuestiones a las adolescentes. Por ejemplo, dice, a tu hija le enseñaste a manejar, a frenar, a estacionarse y a respetar el alto, las normas de tránsito. Pero casi nadie le enseña lo otro, lo que puede ayudarle si alguna vez va sola de noche y algo no se siente bien. Son tres hábitos sencillos que vale la pena conocer antes de que algún día los necesite. En el semáforo, dejar espacio para salir. Y como siempre recomiendo acá, la distancia entre autos cuando se detienen en una esquina o en un semáforo, la distancia. Cuando se detenga en un semáforo, que no quede pegada al vehículo de adelante. Una forma sencilla de medir la distancia es que todavía alcance a ver las llantas, las ruedas traseras del automóvil de enfrente, tocando el pavimento, que pueda verle aún las ruedas traseras al otro vehículo. Ese espacio puede darle margen para maniobrar si ocurre una emergencia, si un vehículo se descompone o si necesita salir de ese lugar sin quedar atrapada. También conviene llevar las puertas con seguro y el celular fuera de la vista mientras el vehículo está detenido. Primer consejo, ¿no? El segundo, si cree que la siguen, nunca vaya a casa. El impulso natural es llegar lo más rápido posible, pero eso podría mostrarle a un desconocido dónde vive. Si sospecha que un vehículo la sigue durante varias vueltas o cambios de ruta, lo mejor es dirigirse a un lugar con personas, como una estación de servicios, una comandancia, una comisaría, en algún sitio concurrido y llamar al 911 mientras continúa el movimiento si la situación lo permite. Nunca conducir hacia una calle solitaria ni entrar directamente a la cochera. Otro consejo, tercero, al llegar no bajes la guardia. Muchas personas se distraen justo cuando ya estacionaron el vehículo. Evite quedarse revisando el celular antes de bajar. Tenga las llaves listas antes de salir, revise rápidamente el asiento trasero antes de subir al automóvil y si alguien te dice que una rueda, una llanta está baja o que tu coche tiene algún problema en un lugar solitario, no bajes de inmediato, avanza hasta un sitio seguro y bien iluminado para verificarlo. Ningún consejo garantiza que nunca ocurra una situación de riesgo, pero estos hábitos de conducción defensiva pueden darte más tiempo para pensar, reaccionar y tomar una mejor decisión cuando más lo necesites. 8 de la mañana con 20 minutos, mensaje WhatsApp 3704-592928. Esto es No Sos Vos, Soy Yo por Radio El Sol 95.9.
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2: Es la hora 8:31.
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8:37. Esto es No sos vos, soy yo por Radio del Sol 95.9, hablando de actualidad, noticias, informaciones, tema de seguridad y educación vial, algunos consejos, y también ciencia, salud, tecnología. Y ahora hablamos de música, porque tenemos efemérides musicales. ¿Qué pasó con los Beatles? Un día como el de hoy, un 6 de agosto de 1965, Help, Help, Ayuda, Help, se publicó en el Reino Unido el quinto álbum de la discografía oficial británica de los Beatles y quinto número uno en el Reino Unido. Contenía en la cara A los 7 temas que aparecieron en la película estrenada una semana antes, y en la cara B de ese disco otros 7 temas compuestos y grabados tras el rodaje. Help. En Estados Unidos las ediciones estaban fuera del control del cuarteto y Capitol publicaron los 7 primeros temas pertenecientes a la banda sonora, mezclados con piezas orquestadas del film, arregladas y dirigidas por Ken Thorne. El resto de temas aparecían en sucesivas ediciones americanas de Beatles 4, Rubber Soul, Yesterday and Today, por ejemplo, ¿no? Bueno, recordando, un 6 de agosto de 1965, este álbum Help de Beatles aparecía allí. La canción que dio título al álbum, ya la película, era una llamada de socorro real de Lennon. Era la época en la que estaba fofo, como Elvis. Ya se ve en la película. Estoy gordo, inseguro y totalmente perdido y desorientado, decía la frase. Bien, ahí está, Help, Help, entonces de The Beatles. Vamos al encuentro de la música, ya volvemos con más novedades, últimas noticias, en nuestro último segmento aquí de No sos vos, soy yo por Radio del Sol. Así seguimos, ya volvemos con más para ustedes.

0: Así estábamos con la música de Help, entonces, recordándolo aquí en la mañana de No Soy Vos, Soy Yo por Radio El Sol. 8:41, música, ya volvemos con más. Lo último en este segmento de noticias.
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0: 8:44. Recordamos esta información de las concesiones a los peajes en rutas nacionales para que sean reparadas y comiencen después ya nuevamente. Vuelvan los peajes en rutas nacionales, como por ejemplo la Ruta Nacional 11, donde habían sido sacados varios peajes. Ahora volverían los peajes. Y bueno, Vialidad Nacional definió las empresas perjudicadas para la concesión de 3.900 kilómetros de rutas nacionales, incluyendo dos tramos en Chaco. En el tramo litoral que conecta a Chaco y Corrientes fue preadjudicada JCR, Sociedad Anónima, junto con Néstor Julio Gurechet de Sociedad Anónima. La propuesta para el peaje es de entre 2.876 pesos masiva, por lo que la tarifa final para automóviles categoría 1 sería de 3.480 pesos el peaje próximamente. No está muy cercano todavía, ¿no? Bueno, en el tramo Chaco-Santa Fe, que comprende la ruta 11 desde Nelson hasta el empalme con la ruta 16 en Resistencia, fueron preadjudicadas José Eleuterio Pitón, Sociedad Anónima, Rovial, Sociedad Anónima, y Orin, Sociedad Anónima, para el peaje y para las nuevas rutas. La tarifa propuesta es de 3.520 pesos más IVA, el peaje alcanzando los 4.259 pesos con 20 para automóviles. Ahora se abre un periodo de impugnaciones y luego las adjudicaciones serán oficializadas en el boletín oficial. A esperar entonces. Bien, estamos sobre el final prácticamente de nuestro programa. Hace un poquito más de música y ya cerramos porque ya pronto llegan los candidatos de la mañana.
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8:49 y estamos poniendo ya punto final a nuestro encuentro porque llegan los candidatos de la mañana. Hasta aquí llegamos en el día de hoy, jueves ya 6 de agosto. En los controles de audio, presión técnica, musicalizando, el señor operador técnico DJ Jonathan Chiches Sweifel. Desde aquí en locución, mi nombre es Guillermo Montero, dirección general Rubén Rodríguez. Será hasta mañana de 7 a 9. Muchísimas gracias, que tengan una excelente jornada, un excelente día. Cuidarse, a disminuir la velocidad en las esquinas y en todas partes, que vean el peligro. Hasta mañana, chao, gracias. 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
11: Es la hora 8:57 minutos.

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1: 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Sí, son las 9 de la mañana. 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

Buenos días. ¿Qué tal? ¿Cómo estamos? ¿Cómo andan? Bienvenidos. ¿Cómo están?

0: y hasta ahí llegamos. Y eso es todo lo que podemos dar hoy, día jueves. Día jueves 6 de agosto. Y está todo el equipo listo. Y todos los grillitos ahí alrededor, viste, como haciendo coro. Y los candidatos de la mañana, aquí estamos para acompañarte a vos. Sí, a vos que estás ahí en tu casa, a vos que estás recorriendo la ciudad, a vos que desde muy temprano estás peleándole a la vida, a vos que estás trabajando, a vos que disfrutás de la mañana, a vos que por ahí estás un poquito pachucho hoy con esta gripe que está dando vueltas por todos lados, que estás un poquito desganado, que hoy decís, uy, no estoy tan optimista como otros días. Bueno, acá llegamos nosotros para acompañarte, para tratar de levantarte un poco el ánimo, para sacarte una sonrisa, estaría bueno que lo logremos. Y te va a poner a bailar, a mover un poquito, ¿viste? Cuando escuchás un tema que vos decís, ay, ese sí me gusta, y movés un poquito así la cabeza, el señor Jonathan Chiche Schweifel. Jonathan Viale. Ahí está él, como siempre, en la operación técnica, la responsabilidad de la puesta en el aire, seleccionando los temas musicales estos que estamos escuchando justamente el día de hoy, día jueves, jueves de estrenos, de éxitos. Éxitos esporádicos ya en esta época, ¿no? Sí, esporádicos, que tienen un tiempito, tienen un tiempo nada más, porque, claro, los de antes quedaron generaciones, estos van pasando, tienen... Esto, por ejemplo, ¿cuánto tiempo más puede llegar a sonar? ¿Cuánto más? Y le sacaba la vida a los temas. Así que de eso vamos a estar hoy nutriéndonos, de buena música también en esta mañana. Ya lo saben, Andrea Rodas es mi nombre. Ustedes, bueno, ¿qué dicen? ¿Qué hago yo en el programa? No sé, todos nos preguntamos lo mismo. Hasta yo me pregunto, ¿qué hago ahí? ¿Cuál es mi rol? ¿Cuál es mi función? Eso. Y la culpa la tienen Chiche, porque en algún momento fue el que propuso mi nombre y quien aceptó, el señor director de la emisora, Rubén Rodríguez, creador de este programa. Y hoy voy a ser buena alumna, voy a completar el cuadernito con los días. Programa tanto del año. No seas hijo de puta.
1: Hoy, por ejemplo, ¿qué número de programa tenemos?
0: Hoy, el tercero de esta semana.
1: Y ya, en temporada, en la...
0: ¿Temporada 24?
1: Sí, número, total, ya,
0: no,
1: final.
0: No, qué hijo de puta son.
1: No, ah, bueno.
0: Muchón.
1: No, pregunté, ¿no? Bueno.
0: Vamos a comenzar así con este clima de compañerismo,
1: sí,
0: la mañana.
1: Vamos a arrancar lindo. Buen ambiente de trabajo, dijeron.
0: Excelente ambiente laboral.
1: ¿Ah, ya arrancamos?
0: Sí, ya está. ¿Qué querés que te diga?

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1: Baby, baby, baby, ahí estamos disfrutando ya de los primeros temas musicales en esta mañana, mañana de jueves. ¿Qué tal? ¿Cómo estás? ¿Cómo andás? En buena compañía, porque nosotros siempre, siempre estamos ahí cerquita tuyo. Acordate que podés seguirnos a través de las redes sociales, que estamos en Facebook, en Instagram, nuestro canal de WhatsApp habilitado para que te sumes también y recibas toda la info que vamos nosotros cargando a nuestras redes sociales. Podés mandarnos tu WhatsApp 3704-592928, línea de mensaje de texto también para todos ustedes habilitada. Y podés vernos en vivo en www.delsolformosa.com.ar. Todas las opciones, la tecnología que nos acerca un poquito más cada día y que hace posible que también puedas vernos a vivo. Increíble, ¿quién iba a pensar en algún momento que podía suceder algo así? Es que una persona, no sé si hay muchas, por lo menos en el rango etario que nosotros manejamos, que ama la tecnología así de alguna manera, ¿no? Y que va directamente a vernos a la

0: www. Excepto que hagamos alguna payasada que ellos quieran verlo, sí o sí van. Pero si no, la gente es de la radio todavía. Nuestra gente es de la radio, sintonizable en la 95.9 FM. Así que ahí estamos, llegando entonces a cada rinconcito de nuestra ciudad y la tecnología permite que lleguemos un poquito más allá, a otros lugares del país y, por qué no, del mundo. Vamos a saludar a la gente que está cumpliendo años, a la gente que está de festejos, a la gente que en el día de hoy se levantó así con ganas de festejar algo. Dice, ¿qué puedo festejar? ¿El cumpleaños de quién? ¿Qué dice la efemérides? ¿A quién podemos saludar? Viste que buscás alguna excusa y sí, ya es jueves, ya se siente el fin de semana. Está ahí respirándonos en la nuca.
1: Aunque en realidad lo entiendo, no querés sinceridad ni que te siga.
0: Buen tema, ¿cómo me gusta? Me gusta. Bueno, y vos podés también decirnos qué te gusta. No sabemos si te vamos a pasar el tema, pero podés, como Fabri, intentarlo. ¿Qué sé yo? Viste que Fabri lo intenta. En algún momento alguna cosita le pasamos. Porque bueno, también no somos tan malos como parece. Así que de vez en cuando le pasamos algún tema. Y si ustedes quieren contarnos qué les gusta, bueno, cuéntenos. Total, para eso estamos acá. 6 de agosto, aquí, mucha gente ya preparándose para lo que va a ser la serenata esta noche a San Cayetano, patrono del pan, del trabajo. Este pedido que decíamos ayer, seguramente mucha gente va a llevar con su vela y con mucha fe. Se están, independientemente de esto y todo lo que tiene que ver con la feligresía católica, también organizando marchas. Recuerden que son marchas históricas que se vienen llevando adelante en nuestro país cada 7 de agosto, justamente en el marco de lo que implica este trabajo para la gente, ¿no? Así que vamos a estar seguramente ya en un ratito también repasando algunas noticias que tienen que ver con este cronograma que están por llevar adelante diferentes sindicatos, gremios y la gente. Acá no se trata solamente de estar englobados en una política, acá se trata de la popular, de mucha gente que hoy está reclamando trabajo. Además de la asistencia a los sectores más vulnerables, que es la bandera que hoy levantan justamente estos gremios y estos sindicatos. Así que ya vamos a estar hablando de eso en un ratito nada más. Estoy mirando algunas caras porque hay una página que es Efemérides Históricas y que la verdad que te cuenta y te detalla absolutamente todo, ¿viste? ¿Quién nació? Tal. Pero hay algunos nombres que no tengo ni idea. Robin van Persie, futbolista holandés. Nai Shailaman, guionista y productor. Dice que filmó Sexto Sentido. Arnaldo Andreoli, gimnasta artístico italiano.
2: El primo de Arnaldo Andro.
0: Gary Halliwell, escritora. ¡Ah, una Spice!
2: Claro,
0: Harry. Elliot Smith.
2: El primo de Aerosmith.
0: Integrante de la banda Hit Measure. Mirá vos, Hit Measure, nene. Robert Mitchum. No sé quién es, chiche, no me mientas. Vinnie Vincent. Vera Farmiga. ¿Por qué los ponen en una lista? Pues no tenemos ni idea algunos de quiénes son. Chicos, en serio, ya está. Me matan estas efemérides, pero bueno, ahí está. Se estrenaba la película, dice acá, 6 de agosto de 1988, Bad 21. Mirá vos. Y hay una acá que no me va a salir ni aunque es. Te a digo.
2: Ver, a ver.
0: Todo lo que sabí, lo que usted quiso saber sobre sexo, pero temía preguntar. Y esto está en inglés. 6 de agosto de 1972 se estrenaba en Nueva York la película Todo lo que usted quiso saber sobre

0: sexo, pero temía preguntar. Imagínate esto escrito en inglés. Dice: Everything you always wanted to know about sex. Bien.
1: Sí. El color ya tenés la gana.
0: El colorcito ya está.
1: Ya está.
0: Woody Allen. Mira. Pero Woody Allen estaba todo el tiempo en la película vestido de profiláctico, que pues veo lo que tiene puesto. Sí, me parece que es eso. Bueno, la cuestión es que ahí estamos repasando, hay banderas, hay de todo.
1: Hoy el día de la miel, ¿eh?
0: Día de la miel, mira vos, qué bueno. Con la tos que tengo viene muy bien. Hoy es el día de la miel, entonces. Ahí está Chiche dándonos también su aporte mañanero. Ahí llueve mucho en la capital federal. Torrencial lluvia. Ya anegada, sí, exactamente. Estaba el alerta meteorológico vigente para zonas de la capital. Y bueno, este temporal de lluvia que los está afectando en este momento. Esto también es información, obviamente, que nosotros manejamos a esta hora de la mañana. Bueno, y como todos los días también ya tenemos una consigna que está allí. Hoy tiene que ver con nuestra niñez, con nuestra infancia y ese juguete, ese que estaba ahí cerquita y que vos querías tanto. Capaz que lo querías y que no lo tenías también. Capaz que soñabas con ese y no llegó. Ahora uno se esfuerza mucho, llega Día del Niño y está pensando ya, y lo hicimos muy comercial. Antes nos conformábamos con muy poquito, hoy, bueno, ya vamos mucho a la tecnología. Ay, no, el nene quiere una tablet. Ay, no, el nene quiere un celu, ¿viste? Tengo que comprarle tal cosa. No, antes se da un autito, un regalito, algo que llegaba y ya era para nosotros una gran felicidad. Bueno, y eso vamos a estar charlándolo con ustedes el día de hoy. Ese juguete que querías tanto, que amabas profundamente, algunos lo guardan para dárselo después a sus nietos. ¿Viste que hay...? Que van pasando de generación en generación. Dice, este fue mi primer autito, el primer autito del abuelo, el primer autito, y lo van guardando. A mí no me pasa.
1: Tampoco en mi caso, no, estaba pensando
0: no,
1: eso.
0: No, no. Dice que también cuando uno se casa y sale a hija, hay que darle tal cosa que es herencia de la abuela, de la tía. No, acá no
1: tampoco
0: pasa.
1: Tampoco en tu caso.
0: No, no tenemos nada. Éramos tan pobres que le dieron el vestido de novia de la mamá para el 15. Imaginad. Ya no llegaba. Ya no llegaba para el casamiento de mi hija el vestido de 15 de mi vieja.
1: No.
0: ¿Cuánta anilina más iba a pasar por ahí?
1: Sí, una más.
0: No,
1: una
0: no, más. Imposible, imposible. Vamos a escuchar buena música, ¿te parece? Disfrutamos de la mañana, buen ritmo y en un ratito seguimos.

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2: Es la hora 9:34 minutos.

0: 39 minutitos pasaron ya de las 9 de la mañana. Sí, 39 de las 9. ¿Qué tal? ¿Cómo estás? ¿Qué estás haciendo? ¿Preparaste el matecito? Yo no puedo creer, hay gente que hoy a día jueves nos está preguntando si ya volvimos. Ya estamos por acá, chicos. Ya estamos por acá. El día lunes fue por algunos problemitas de salud, pero ya el día martes estuvimos reincorporándonos. Así que esta semana con todo, sí.
1: ¿Estuviste?
0: Estuve.
1: Habla bien.
0: Estuve. ¿Por qué no hiciste el programa vos? ¿Viste que ahora todos hacen programa? El que es productor,
1: equipo,
0: el que es productor, el que es operador, cualquiera no haya cruzado. Lo hubiese mandado al Pelu que haga el primer programa del arranque esta semana.
1: Qué vaya música.
0: Buenos días, Formosa, ¿qué tal? ¿Cómo estamos? Sí, no sé. Bueno, mañana soleada, temperatura cercana a los 22 grados, va a aumentar la nubosidad, la máxima podría alcanzar los 31 grados, la mínima prevista de hoy arrancó con 11 grados, mirá, ¿y no? Mentira.
1: Sí, nada que ver, sí, estaba re lindo.
0: Estaba re lindo.
1: Ya vine chorcito.
0: Alerta amarilla para la noche.
1: Ahí te creo.
0: Sí,
1: ahí
0: sí,
1: te
0: sí.
1: creo. Hay un cambio de clima hoy. Mañana sí vamos a tener eso.
0: Se espera.
1: 10, 11 grados mañana.
0: Se esperan algunas lluvias, se esperan algunas tormentas fuertes en algunos sectores locales.

0: realmente severas, dicen algunos sectores de la provincia.
1: Siempre para San Cayetano llueve.
0: Pasa, exactamente. Y el tema está con la actividad eléctrica y con las ráfagas de viento. Son dos características que vienen siendo parte de los temporales últimamente, ¿eh? El viento fuerte y esa actividad eléctrica que vos decís, Dios mío, cayó arriba de alguien. Ojalá que haya sido arriba de fulano, viste que uno piensa, ojalá que haya sido. No, mentira. También rige una advertencia entonces por vientos intensos del sector sur, así que se recomienda asegurar objetos que puedan volarse. Por favor, las chapas sobre todo, limpiar desagües y evitar circular durante las tormentas alejándose de árboles, postes y carteles. Aunque la verdad que aunque si tomas todas las precauciones del mundo cuando te va a pasar, te pasa. Increíble. Hace unos días atrás justamente estábamos observando una lamentable situación que ocurrió en el interior de la provincia. Un hombre que estaba arreglando su camioneta y que se dio, el cricket se llama, y lo termina aplastando y pierde la vida de esa manera porque la camioneta lo termina. Sí, viste que hay cosas que vos decís, ¿cómo puede pasar? ¿Entendés? Y sucede, es así, lamentablemente para esta familia del interior, pero no pudieron hacer nada por este hombre, por las heridas que le provocó, la caída completa también del peso del camión encima suyo, la camioneta. Y ponerte, mira, amaneces de la mejor manera, te pones a arreglar tu vehículo y termina así. Es algo que vos decís, ¿viste? No está digitado por nosotros. Cuando llega el momento, es así. Exactamente. Bueno, tenemos ahí la consigna, tenemos obviamente también a la gente que ya nos está acompañando. Hola, buen día, dice por acá Teresa. Hola, Tere, besos enormes, gracias por compartir con nosotros el programa. Gracias por disfrutar de Radio del Sol. Hola, José, ¿cómo estás? Anda por allí también ya dejándonos su me gusta en nuestra página de Facebook. ¿Eh? La consigna del día, mi juguete preferido de la infancia fue, ¿cuál? Una muñeca, una pelota, un autito, una bicicleta. A lo mejor nunca te lo regalaron y vos de grande después te lo compraste porque dijiste esto era lo que yo quería. Un videojuego, eso es más de ahora, más de acá. ¿Eh? Ese juguete que todavía recordás con cariño, contanos cuál era. ¿Sí? Y nosotros también, obviamente, en esta mañana vamos a estar junto a ustedes compartiendo esos mensajitos. Bueno, ayer estábamos hablando de la búsqueda de esta jovencita de 15 años, esta adolescente que después apareció en pleno vivo. O sea, todos cubriendo la noticia frente a su casa y ella aparece en un momento determinado. Vestida de la misma manera en la cual había salido. A partir de ahí, obviamente, toda la investigación y esta alerta Sofía que se para, porque estaba el alerta vigente hasta ese momento, y trasladada inmediatamente a hasta la policía para prestar declaración acerca de lo que había sucedido durante esas horas que desapareció. En esta noticia lo que podemos reflejar es que actuaron rápidamente. Ojalá con la misma rapidez actúen siempre, ¿no? Ante hechos de estas características. Automáticamente se activó la búsqueda, automáticamente la alerta Sofía y automáticamente hubo gente investigando a ver qué era lo que había ocurrido. Pero también es cierto, no me despego del enojo de otra gente que dice que por culpa de este tipo de situaciones, después la policía dice, y claro... Después, dice la policía, no actúa y por culpa de este tipo de hechos. Porque, bueno, aparecen sanas y salvas después de haber desaparecido durante 24 horas, tener en vilo a su familia, a todo un país y todo un proceso investigativo que se inicia con todo lo que demanda, obviamente, y hay otros a los que no le prestan atención y que lamentablemente también terminan con circunstancias mucho peores. Así que, bueno, están las dos caras de la moneda y las dos tenemos que compartirlas porque es así y también pensamos de la misma manera. Es imposible no despegarse de lo que justamente manifiestan personas enojadas por esta situación y por lo que había

0: había sucedido finalmente. El desenlace, y para la familia seguramente, pasa el trago amargo, y ahora les queda todo lo que tiene que ver con las declaraciones que se van a llevar adelante y la investigación. Bueno, ahí estamos. Acá tenemos una información que tiene que ver con una niñera argentina. Está detenida por el ICE en Estados Unidos. Una política también de la ilegalidad que es muy fuerte. Allá debemos decir que están ejecutándola a rajatabla. Iliana Noelilic tiene 30 años, es de Buenos Aires. Fue arrestada el 11 de julio por agentes en Filadelfia. Argentina de 30 años, que fue detenida por agentes del Servicio de Inmigración y Control de Aduanas de Estados Unidos cuando se dirigía a ver un partido del Mundial. 11 de julio. Es una niñera oriunda de Buenos Aires que vive en Filadelfia y cuya familia inició una campaña para recaudar fondos destinados a afrontar los gastos de su defensa legal. Lick fue arrestada el 11 de julio en el Aeropuerto Internacional de Filadelfia cuando se disponía a viajar a Kansas City para asistir a un partido de la selección argentina durante la Copa del Mundo. Según explicó su entorno, la mujer había ingresado legalmente a Estados Unidos en septiembre del 2024 y actualmente residía en Filadelfia junto a su novio Steven Melchior. Allí trabajaba como niñera para dos familias y estaba al cuidado de tres chicos menores de 5 años. En la descripción de la campaña, sus allegados aseguran que la Argentina no tiene antecedentes penales y remarcan el vínculo que había construido con las familias para las que trabajaba. Para estos niños, Iliana no es solo una cuidadora, es parte de la familia, señalaron quienes impulsaron la colecta. En el entorno de la joven también se contó que durante los primeros días posteriores al arresto no pudieron comunicarse con ella, una situación que incrementó la preocupación de familiares y allegados. Así que bueno, están iniciando esta campaña lograr un objetivo de $24,000, que es lo que cuesta su defensa. Han conseguido 16,700, están más cerca de la meta. Y bueno, la pareja de la mujer tiene una solicitud migratoria pendiente para permanecer en Estados Unidos y sostuvo que la detención los tomó completamente de sorpresa. ¿Cuánto tiempo? Porque estaba ya residiendo septiembre de 2024. ¿Cuánto tiempo te dura la visa? ¿Cómo ingresaste? Bueno, todas las cuestiones que seguramente también por algo estará hasta este momento también detenida. Imaginamos, no sabemos cómo se maneja. La verdad que no tengo idea de cómo se maneja la cuestión legal, pero allí está el entorno diciendo que ella nunca faltó una audiencia, que estaba allí trabajando, que había ingresado legalmente en el 2024, que no cometió ningún delito, que nunca dejó de pagar los impuestos. Bueno, todo esto que son argumentos que ha presentado entonces la defensa de esta mujer argentina detenida en Estados Unidos.
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14: Es la hora 9:59 minutos.

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0: exactamente, ahí está. Buena selección musical, obviamente acompañándote a esta hora de la mañana. ¿Qué tal? ¿Cómo andan todos? ¿Todo bien? Dice Dani Leiva, buen día, buen día. Tenía un avioncito F-14 de Diecast. Que por ahí, si te preguntás qué es eso, es un metal. Sí, me lo pregunté, pero no sabía qué era. Sí, todavía sigo buscando eso en todos los lugares que visito de antigüedades o juguetes antiguos. Algún día lo voy a encontrar. Y si lo tenía, ¿lo perdiste o qué pasó? Porque dice que lo tenía y ahora lo está buscando. Como que anda rastreando el avioncito. Y a todos los lugares que visita antigüedades va en busca de eso. Así que, bueno, ahí estaba Dani Leiva contándonos un poquito lo que anda buscando por allí, por la vida. Se le ha perdido el avioncito F-14. Ricky dice, buen día Andrea Chiche. Este Rubén dice, ¿dónde está? Por la consigna, mi juguete preferido era un perrito de tela que hizo mi mamá y se llamaba Salta Violeta. Salta Violeta. Axel dice por acá, hola, buenos días, ¿podrían pasar el enlace para verlos? Gracias, bueno, te lo pasamos, mira, www.delsolformosa.com.ar, ahí está, se lo pasamos. Buen día, dice Jesús, Andrea Chiche, respecto a la consigna, mi juguete preferido era la pistolera, me creía un pistolero del viejo este, jajaja, ja, ja, qué inocencia de esas épocas. ¿Cómo hablaban los del viejo este, Chiche?
1: Buena pregunta, ¿no?
0: ¿Cómo hablaban los del viejo este? Tenemos que sacarlo. Es un western. Eran raros hablando. Tenían su propia manera de expresarse. Vamos a sacar a había un personaje que hacía el Chespirito lento dentro de él. Viste que era en un momento iba a una caverna, que es taberna, no caverna. Y si Jesús no sabe cómo hablaban los del viejo este, estamos en el horno, Jesús. Bueno, respondiendo a esta consigna, linda consigna al día de hoy, recordando entonces nuestros juguetes, los juguetes preferidos de la infancia. Contanos tu recuerdo, ¿qué era lo que tenías ahí que no lo soltabas nunca?
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0: Está con trabajo discográfico nuevo, nuevos temas. Ella.
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0: Que tiene de esos amores también, viste, muy, muy, muy expuestos y después. Como que va ahí. La Carol. Carol G, que está ahí. Entonces. También con propuesta para venirse para acá, parece que se viene el año que viene. ¿Se viene? Si antes te hubiera conocido este tema. Que tiene dos videitos. Uno tranqui y otro más.

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1: Vamos a volver donde estábamos. Seguimos
0: boludeando, nena. Volvamos, volvamos. ¿Qué hubiera sido? Por favor, te lo pido. Volvamos. Matadora. Lanzado el pasado 24 de julio. Durante el inicio de su nueva gira mundial en Chicago. Era lo que estábamos escuchando. Y este es el sencillo principal de este álbum. Esta canción es el sencillo principal del sexto álbum de estudio titulado No me arrepiento de sentir tanto. Mañana se estrena el álbum completo.
1: Ah, mañana.
0: El disco, sí. Bueno, pero lo que sí, ¿sabés? Hay colaboraciones. Va a cantar un tema en este

0: No me arrepiento de sentir tanto con Bruno Mars. ¡Bruno! Hacía falta. Vamos a ver, las colaboraciones por ahí nos tapan un poco la boca, sobre todo cuando son con grandes artistas así de renombre. Bruno Mars, Drake y Greg González son tres de los que colaboran con ella en este nuevo álbum, ¿eh? Matadora, entonces estábamos escuchando hace un ratito, no nos conformó tanto, pero bueno, todo puede ser. Después de ti es una balada junto a Greg González.
1: Lo que yo te
0: así que bueno, vamos a ver qué pasa.
1: Pero no es lo mismo estar con alguien que te quiere a estar con alguien que ni
0: siquiera. El que se viene nuevamente muy cerquita nuestro es mi ídolo Marco Antonio Solís.
2: Sí, va a estar en Asunción.
0: Va a estar nuevamente en Asunción.
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2: ¿Eh? No sé en qué parte entra Bruno acá, pero.
0: ¿Ese es el tema con Bruno más?
2: Sí.
0: Está jodiendo.
2: Nunca lo escuché todavía.
1: Que va a ver que no es lo mismo. Vas a ver que no es lo
2: mismo. Le llamé a Bruno y le dije, pásame tu
1: mujer.
2: Me dice, en algún momento voy a cantar, me dice.
0: Pero y Bruno Mars es un capo.
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0: No es ese.
2: Así me dijo Bruno, ¿qué crees que no sé si era Bruno acá de mi vecino?
0: Encima que, viste que me dicen, me están mandando mensajito porque me río raro y no me puedo reír, pero no lo encontramos a Bruno ahí.
2: Sí, en ningún momento
0: pasanos un tema, pero buscá un tema de Bruno Mars en posta, el Bruno de verdad, no la imitación, no el chiche ese que viene acá a imitarte a vos también, viste que dice que es el chiche falso, guau. Escuchá.
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0: Obviamente. Y no está.
2: Y acá en el otro no está.
1: 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No, y vas a.
2: Bruno otro acá del San Miguel.
1: Vas a ver que no es lo mismo.
0: No, chicos. No es así.
2: Es un robo esto.
0: No, empiecen, no me digan esas cosas, por favor, se los pido. Bueno, así robo. Haciendo, buscando, qué robo, totalmente. Pero bueno, son los éxitos del momento. Y para irnos un poquito a nuestra generación, como le decíamos, el día 31 de octubre va a estar Marco Antonio Solís en Paraguay. Parte de su gira mundial Gratitud Tour. Obviamente que hay mucha gente que ya desde acá también se está preparando para ir, porque hay tours que se están preparando. Jockey Club Asunción, adelanto exclusivo de Marco Antonio Solís.
2: ¿En el Jockey Club?
0: En el Hockey.
2: No, Jockey, no es Hockey.
0: Jockey. Sí.
2: Le pifearon ahí el de la empresa esa que estaba leyendo, también le he dicho el mismo.
0: ¿Qué cosa?
2: Le metió un Hockey.
0: Sí.
2: No es Hockey, es Jockey.
0: Es Jockey.
2: Jockey Club.
0: Jockey Club de Asunción.
2: Cuando vos vas bajando la rampita,
0: sí.
2: Está la pista para los caballos.
0: Ah, mira, Jockey Club.
2: Ahí.
0: Y mi tía me mandaba a buscar Jockey Rojo, cajita
2: claro,
0: roja.
2: Sí,
0: ese era su azul, cigarrillo.
2: El rojo y el azul.
0: No,
2: el
0: ella era rojo sí o
2: a
0: sí.
2: Full,
0: a full. Tres paquetes por día más o menos. Ni a Gregoria. Ahí está. Bueno, Marco Antonio Solís en Paraguay entonces, repasando un poco algunas noticias que tienen que ver con la música. Para que ustedes lo tengan en cuenta también, qué sé yo, por ahí. Ahí he leído gente que está organizando tours acá para ir desde Formosa hasta Paraguay. Creo que con entrada incluida
2: sí,
0: y después sí.
2: Así,
0: sí, completito.
2: Te dejan ahí en la estación de servicio y ahí vos te plomo. Camina tres cuadras y ya
0: llegas. Y ya está, ¿no? llegamos para ir, dice la China, sos una caradura.
2: No, reina.
0: No, imposible. No te van a. Primero, principal, que si hay una persona responsable en un tour, no te va a dejar subir, porque
2: no,
0: puedes parir
2: no,
0: por el
2: no,
0: camino.
2: Ya no.
0: Ya no te van a dejar. Lo siento, tendrá que ser después con Lichita en otro momento. La abuela sí puede ir, pero Licha no.
2: Ah, ya no.
0: No, Licha ya no. Ya no lo logrará.
3: Imagínate.
0: Shakira estuvo hablando un poco acerca de lo que ha sido esta experiencia con los chicos de Ghetto Kids. Fue muy difícil despedirse de ellos. Dice que la verdad que la pasó muy, pero muy bien, que la dejaron llena de un amor inexplicable. Bueno, de hecho, tiene un lugar especial en el corazón de Shakira. La gente de El Ghetto Kids bailaron junto a ella y Burna Boy durante el espectáculo de medio tiempo de la final de la Copa Mundial al ritmo de Dai Dai. Y bueno, la estrella colombiana compartió una emotiva reflexión en una publicación en Instagram después de pasar tiempo con los niños. Y bueno, está desbordada de cariño, llenos de un amor inexplicable, dice. Y allí hay un carrusel que dedicó a la agrupación de jóvenes bailarines. Shakira compartió momentos destacados del tiempo que pasaron juntos, fotos, videos que la muestran junto a los niños, que recordemos son originarios de Uganda. Que la verdad es que nosotros toda vez que vemos cómo bailan nos mata, son unos genios allí en África Oriental. Y bueno, estuvieron disfrutando de la playa con la cantante, le trenzaron el cabello, bueno, enseñando ellos coreografía a Shakira, una cosa de locos, increíble. Los llevó a la playa por primera vez en la vida, muchos de ellos, no muchos de ellos, creo que el 100% era la primera vez que estaban ahí en la playa, y pasaron allí tiempo juntos, así que bueno, estaban felices, felices. Y dice ella que fue muy difícil despedirse justamente de los chicos, así que bueno, hicieron de sus días días más brillantes. La reflexión profunda de Shakira después de haber pasado este tiempo con los chicos de El Ghetto Kids, quienes estuvieron allí durante el espectáculo de medio tiempo de la final de la Copa Mundial ya. El 19 de julio pasado. Usted puede decirme todo lo que pasó ya. ¿Qué? Ya está. ¿Por qué así? ¿Por qué así?
3: Imagínate.
0: Imagínate.
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0: Ahí así le decían. Imagínate, Shakira, tú y yo en la playa. Así le dijeron los del gueto.
2: Shakira.
0: Imagínate, Shakira, nosotros y tú en la playa.
3: Bésame.
0: Los tequetos hablaban así. Hola chicos, buen día, viéndolos en vivo con unos ricos mates. Hoy tranqui, Bruno no está. Era el Bruno que cantaba recién con Karol G, el nietito de Laurita del Agua. Saludos, los quiero, dice. El Bruno Martes, dice que era este. qué imbécil. Ahí está Ricky. Ángel dice, buen día mis candidatos bellos. Hola Andreita bonita, hola chicos. Chiche Cuñado dice, ahí pasé la foto de lo que alguna vez fue mi juguete favorito de la niñez. Es la camioneta de Brigada A, los magníficos, como yo los conocía. ¿Cómo me gusta? ¿Cómo me gustaba y cómo me sigue gustando? Porque después hay una peli que se hizo con tiempo adelante, es nueva esa. La de los magníficos, y bueno, acá está el autito de los magníficos. Ahí está ese, pero lo se perdió, Ángel, ¿no? Hace mucho tiempo. Pero esta es una foto nada más. No estará así de lindo. Hay gente que colecciona igual, qué sé yo. Noemí dice, buen día, chicos, ¿cómo están? Buen jueves. Hola, Noé, besos enormes. Gracias por compartir con nosotros el programa. Te queremos.
4: Buen día, paso a reportarme, John Paul. Saludos, Andrea.
0: Hola, John Paul.
4: Sí, gracias por contestarme. Un abrazo a todos, que tengan buen jueves. Chiche, vamos a ver si arreglamos nuestro equipo, ¿eh?
0: Bueno, ahí está. Vamos a ver, Chiche, si le contestás, ¿eh? ¿Qué te pasa? Contestame, Chiche, contestame.
5: Bueno.
0: Ahí estaba nuestro amigo John Paul también compartiendo con nosotros el programa. Ahora, no conformes con hablar como hablan, que a mí me... Viste que cuando cantaba el negrito de ojos claros, me ponía muy nerviosa porque él tiene mucha L en la pronunciación. Bad Bunny está en una lista de charts, digamos, los que más se escuchan. El primer tema es DTMF, que no sé qué significa, no me lo pregunten. Y en el segundo está Nueva York. ¿Por qué si es Nueva York, chicos? Nueva York, así se llama el tema. Ya lo cantan así, no lo... no lo pueden llamar así. Bueno, ¿y qué me haces?

0: ¿Qué hice, señor? Pará. Petaldos.
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0: Nueva York, ahí está. Ese es Nueva York. A esa partecita me parece que en algún momento la escuché. Ese es de TMF. Ah, significa eso de TMF, de mí tirar más fotos. Pelotudo, ¿por qué? ¿Pero por qué no lo escribe todo? ¿Qué necesidad hay de poner de TMF? Dios te lleve. Destruílo todo poderoso. Me haces un favor. Bueno, que hay gente a la que le gusta, che. Perdón, me fui de mamo. Hola chicos, buen día, buen jueves para ustedes. Mi juguete preferido era siempre autitos de colección y camiones con acoplado de madera. Siempre fueron mi locura los autos. Ay, ay, ay, un loco. Saludos, Chiche. Pásame, por favor, el tema de Ace of Spades, por favor. Gracias, dice Fabri. ¿Cómo está la cosa, Fabri? ¿Cómo vienen los preparativos allá? En ese lugar de masajes. ¿Ya terminaste de pintar el portón? ¿Ya empezaste por el interior? Porque él nos dijo una sabia lección de vida que nos dejó Fabri este año. Es que hay que empezar siempre por afuera. Claro, ya alguien se comunicó, ya estás brindando el servicio de masaje, ¿eh? Por favor. Y si tenés alguna persona con la que podemos hablar, cómo llegó y cómo se fue, el antes y el después, cómo llegó todo contracturado y cómo se fue después de de pasar por tus manos.
2: ¿Cómo fue la experiencia?
0: María Jimena dice, debí tirar más fotos de cuando te tuve, DTMF. Muy lindo ese tema, más allá de su pronunciación. Buen día. Bueno, cuando lográs traducirlo, María Jimena, también. Ricky dice, Formosa.
2: Estamos en Formosa.
0: Estamos del sol. Esperando a los pacientes, dice. Ahí está, Fabri.
2: A ver esa foto.
0: Fabri en la dulce espera.
2: A los pacientes, o sea que ve que está levantando.
0: ¿Los pacientes qué serían? ¿Tenés varios para hoy? Es la pregunta.
2: ¿Cómo está la agenda hoy?
0: ¿Cómo está tu agenda? ¿Cómo viene la agenda? ¿Cómo viene marchando? ¡Te bañaste, loco! Ve preparadito para recibir a la gente con ese peinado a la gomina. Buena música que vamos a seguir compartiendo en esta mañana y después charlamos un poquito más con ustedes. Claro, 3704-592928. ¿Qué pasó? ¿Ya te vas a la mierda?
2: No, todavía no.
0: DTMF.
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1: Bueno, ya 36 minutitos de las 10. Che, qué rápido que pasa esta mañana. Rápido, rápido, pasando esta edición del día jueves, como siempre, del lado de cada uno de nuestros oyentes, compartiendo lo que está sucediendo allí, por tu casa, por tu barrio. Contanos un poquito de eso. ¿A qué te estás dedicando a esta hora de la mañana? Gracias por estar ahí, a nuestros oyentes que nos cuentan cuáles han sido.

0: pedido sus juguetes favoritos. Hola, buen día, volvieron, dice Cintia. Buenísimo, todo era muy aburrido sin ustedes. Gracias, Cintia, por estar siempre. Claro que sí, vamos a atender a la gente acá.
1: Sí, ahora que hablan de la clínica, del coso de fábrica, me estaba comentando un amigo ayer que... Ahora me cae la ficha, ¿viste?
0: Sí.
1: Me fui a hacerme unos masajes ahí relajantes, justamente para liberarme de mis problemas, de mis tensiones. Y salí llorando, boludo, me dice. Le digo, ¿qué pasó? ¿Te descontracturaste todo? No sé, una experiencia increíble. No, boludo, me dice. El masajista tiene más problemas que yo. Le terminé haciendo yo masaje a él. Y lo puse a un masajista, un tal Fabricio, y me dijo. Pero, ¿puede ser que sea el mismo Fabricio?
0: No seas malo. Ahí estaba Ángel compartiendo entonces con nosotros también el programa. ¿Vas para descontracturarte? Ahí está. No, si tiene una buena charla, te va a contar absolutamente todo. Por ahí la gente tiene que entender que Fabri va a comenzar hablando de una cosa y después va a ir por otra, pero bueno, él es así, para que ustedes lo tengan en cuenta. Esto es lo que se van a encontrar con nuestro amigo Fabri. Le mandamos un saludo muy especial, que tenga mucha gente, obviamente, le deseamos lo mejor, más allá de la broma de todos los días, él sabe que lo apreciamos y que bueno, nosotros desde acá también alentamos a esto que realiza, que es tratar de superarse y haciendo algo que le gusta además, ¿no? Así que bueno, besos gigantes. Y a todos aquellos emprendedores, recuerden que tienen nuestro espacio, nuestro lugar para dejar allí su flyer y contarnos de qué se trata esa actividad que llevan adelante, y nosotros lo vamos a estar compartiendo justamente con toda nuestra audiencia, en nuestras redes sociales, en nuestro canal de WhatsApp, que está ahí con toda la info, con toda la data, con cosas que van a estar sucediendo durante todo el día, que son noticia y que también cargamos. Está bueno ese canal de WhatsApp para que ustedes también vayan conociendo un poquito lo que está sucediendo. Todo lo que subimos a nuestras redes sociales está allí también siendo compartido en nuestro canal de WhatsApp. Sube la adrenalina. Cuando tú estás conmigo, todo me gusta. Bueno, la actualidad obviamente también pasa por acá. Hay noticias, hay información, hay de todo en esta mañanita. El tiempo que está ahí para la tarde-noche, entonces probabilidad en algunos lugares de que se largue el agüita, de que se descomponga. Va a cambiar el tiempo, decía mi abuela. Eso, exactamente. Así que, a tener cuidado. Y con el tema de los vientos, recordar entonces que hay allí un mensajito que tiene que ver justamente con esto, de sujetar las cosas que pueden llegar a volar y a perjudicar a otros. Bueno, hay un tema importante de actualidad que tiene que ver con una búsqueda, un acusado de abuso que se fugó en Corrientes. Se trata de Cristian Villalba, se escapó cuando estaba por ser trasladado a una cárcel. Acusado de abuso sexual que se fugó en la provincia de Corrientes cuando estaba por ser trasladado a una cárcel. Y las autoridades anunciaron que se trata de una persona de alta peligrosidad. Sí, en las últimas horas se conoció que este hombre de 32 años estaba detenido y se fugó de la comisaría primera de Monte Caseros, donde estaba alojado de manera provisoria hasta su derivación en una cárcel de la ciudad de Corrientes. Tras el hecho, según informó un medio local, se realizó de manera inmediata un amplio operativo cerrojo, tanto en Monte Caseros como en zonas aledañas, pero hasta ahora el resultado es negativo. Quienes cuenten con datos de interés, bueno, dan... obviamente números, y avanzan los operativos para poder dar con este sujeto, que me parece muy bien, obviamente, en este momento, los medios de comunicación difundiendo su rostro, algo fundamental, porque viste que muchas veces acá se los cubre, se los tapa, no se permite que se vea la imagen, y en este caso en particular, obviamente, como está siendo buscado, está circulando, tiene una cara mamita, te cruzas con este, ya de lejos ves que... Es peligroso, muy peligroso. Bueno, hay una crisis Argentina-Brasil de la cual no nos podemos desprender, lamentablemente repunta y pareciera ser que nuestro presidente no tiene muy en cuenta que somos parte de un país que funciona regionalmente y que por eso existe un Mercosur y

existen países hermanos que trabajan en forma conjunta. El canciller uruguayo calificó como muy mala noticia la crisis entre Argentina y Brasil. Mario Lubetkin hizo foco en el Mercosur y dijo que esto no ayuda a nadie. El ministro de Relaciones Exteriores de Uruguay afirmó que la escalada diplomática entre Argentina y Brasil es una muy mala noticia para el Mercosur y expresó la expectativa de que ambos gobiernos restablezcan el diálogo para reducir las tensiones. Bueno, hay un deterioro del vínculo entre los principales socios del Mercosur que perjudican no solo a Brasil y Argentina, sino también a Uruguay y Paraguay, y que lo observan muy mal, ya que no ayuda a nadie. Bueno, reflejando un poco lo que pensamos también todos, obviamente, en este contexto, recordemos que Brasil ha decidido que su embajador en Argentina se retire directamente en medio de la crisis con Milei, ¿eh? Así que esto es lo que está sucediendo en materia política internacional. Repasamos un poquito alguna información para compartir con ustedes también en esta mañana. 3704-592928, línea de mensaje de texto, línea de WhatsApp. ¿Cuál era tu juguete favorito de la infancia? La pelota siempre, dice José. José Caballero, fan destacado en Radio del Sol Formosa. Teresa dice, mi juguete favorito, Teresa, fue un helicóptero. Sí, sí, un hermoso helicóptero celeste que por error me trajeron los Reyes Magos. ¿Qué le pasó a los Reyes? ¿Se tomaron algo? Se fumaron la mirra. Le llevaron un helicóptero celeste. Lo mejor de todo es que hasta mis hijas llegaron a jugar con él. Tengo fotos en la memoria, ya no los tengo en papel. Amé mi helicóptero, gracias por ayudarme a recordarlo. Dice, qué lindo, Teresa, que lo pudiste recordar. Mirá lo que son las cosas, viste, a veces uno también con estas consignas hace eso, que la gente recuerde cosas del pasado. Y ella tenía un helicóptero azul, un celeste. Bueno, hay una propuesta en la municipalidad que tiene que ver con sanar de raíz. Se trata de una propuesta para hacer una pausa, conectar con la naturaleza y compartir una mañana dedicada al bienestar personal. Esto va a estar ocurriendo este sábado 8 de agosto de 9 a 11 en el vivero municipal. Allí en Nicolás Avellaneda 2221 te podés inscribir al 3704-00447. ¿Sí? Sanar de raíz, ahí está esta posibilidad entonces. Para participar de esta actividad. Pausa, conectar con la naturaleza y compartir una mañana dedicada al bienestar personal. Sábado 8 de agosto de 9 a 11 horas, vivero municipal. La invitación de la municipalidad que abrazamos un árbol, ¿viste? Que compartimos con la naturaleza, sanamos de raíz. 3704-592928, línea de mensaje de texto, línea de WhatsApp. Compartiendo con ustedes esta edición del jueves. Buena música, obviamente, como siempre, en el lugar en el que te encuentres, sintoniza Radio del Sol.

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18: Es la hora 11:07.

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2: Es la hora 11:39 minutos.
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11: Es la hora 12:05.

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1: Es la hora 12:37 minutos.
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12: Es la hora 13:05.

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2: Es la hora 13:35 minutos.
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2: Es la hora 14, 7 minutos.

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1: Es la hora 14:35 minutos.

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12: Es la hora 15:03.

0: tardes. Buenas tardes, buenas tardes. Bienvenidos a Un Sol para Cada Loco.
1: Después andaremos de aquí para allá
2: con Paulina Rubio
1: y Alejandro Sanz.
2: Tranquila, querida, Paulina solo es una amiga.
0: Claro, amiga es. ¿Cómo andan mis amigos pepenautas en esta siesta?
2: Para comprarte una casa grande.
0: Calorcito, se nubla, sale el sol, se nubla. Lavá la ropa, equipate, prepárate, oreá, ¿eh? En este jueves ya, upa, jueves.

ya. Y lo bueno de este jueves es que ganó Boca. Ganó Boca, 1-0 contra Estudiantes. Ahí va. Ahí va. Ahí va, sí.

Está contento mi amigo Pelu también. Así que importante el triunfo. Un estudiante difícil, muy difícil. Venía de golear, como he comentado, y le pegué porque dije 2-1, 1-0, hay que ganar. Y bueno, 1-0 salió. Así que en este día vamos a hablar un poquito de espectáculos también, novedades, invitados, hoy tenemos invitados, así que quédate, sorpresita. Vamos a hablar de un show que se viene en el Teatro de la Ciudad, de otro planeta, de color rosa. Arrancamos, Pelu, en la musicalización, Claudio Cáceres. Producción, Joseph Benítez. El director, Rubén Rodríguez. ¿Y quién les habla? José, el Pepe Benítez, el cariñoso, el carismático. Está arrancando a casa. Con vos, con buena música. 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

15 y 24 minutos en Radio del Sol. 3704-592928, la línea de WhatsApp de contactos para que te comuniques con nosotros. Y te dejo la consigna del día. Mi juguete

preferido de la infancia fue... Y el mío, la Scaletri. La Scaletri era la pista Scaletri. Y también fue... el Temerario, el Super Temerario. Joe, el Super Temerario. Eran unos muñecos así todos articulados. Qué viejo eso, me se van a dar cuenta. Uy, qué viejo, Pepe. Eran juguetes. No había celular. ¿Usted tuvo un juguete cuando era chico? No tuvo juguete, preferí. Parecido. Me da lástima, ¿no? Me da lástima. Necesito andar un juguete. Nada, ni un carrito, eso, los irrompibles, ese, los interminables, ¿no? No tuvo nada de esas cosas. Bueno. Ah, soldadito, bueno, soldadito. ¿Soldadito de plomo o soldadito de plástico? De plástico. Contame vos al 3704-592928. Estamos en vivo. www.delsolformosa.com.ar. Ahí nos podés ver. Redes sociales, Facebook de Pepe Benítez. Estamos ahí, sí señor. En el Instagram, José Benítez guión bajo, ok. TikTok, José Lo Benítez 273. Y YouTube y Spotify, Pepe Benítez. Para vos, el clima más que propicio. Viste que estaba como queriendo anunciar que iba a llover, no sé qué. Estaba como, sí, hinchando las... Pero no, no pasó nada de eso. La temperatura actual es de 28 grados, la sensación térmica de 30. Para vos que estás en casa o estás estudiando, estás por haciendo, estás ahí paseando, qué sé yo, trabajando en la calle. No, tu buena compañía está acá presente. Para hoy la máxima de 29, mínima de 10. Para mañana viernes, máxima de 17. Va a estar fresco mañana viernes, Pelú. Mínima de 9. Para el sábado, máxima de 23, mínima de 10. Y el domingo, máxima de 20, mínima de 10. Bueno, sí, ganó Boca. Un poquito de fútbol. Derrotó a Estudiantes 1-0 y logró su primera victoria en la en el clausura. Con gol de Santiago Ascacíbar, surgido en el Pincha. El senense del Vasco Arrobarrena volvió al triunfo en el Duco por el pendiente de la segunda fecha. Había que frenar la hemorragia. No era hemorragia de alegría, era otro tipo de hemorragia. Boca sangraba al final del semestre anterior y nada de lo que vivió durante el receso mundialista cicatrizó esas heridas profundas. Así que en el comienzo del ciclo de Don Rodolfo, Arrobarrena, en las Copas Argentina y Sudamericana, apenas ese fue un primer torniquete para que de a poco se empiece a ver cómo podían empezar a curarse los males. Así que 1-0 ante Estudiante. Mereció más Boca, pero bueno, en el fútbol no es merecimiento, hay que hacer, pero es así, no queda otra, hay que aceptar los juegos. Estudiante también no se quedó atrás. Uno de las más importantes fue que el Vasco respetó su esquema ofensivo, incluso con el ingreso de Milton Delgado por Sebastián Villa, por ejemplo, porque liberó a Aranda para que casi por momentos sea un extremo por izquierda. El resultado, la mejor versión del pibe desde que volvió de su excursión en la selección premundial. Yo le digo, el dueño del partido por un momento, analizando, pensando, del partido de Boca fue Paredes, lúcido y mejor cubierto que en Rosario, pero fundamentalmente por el aire que le daba

irrisorio partido que funciona ofensivamente. Aranda apareció también por derecha y recibió a Flores para tirar un centro que le cayó a Lautaro Blanco. Para que el asistidor serial, que es el lateral, le sirva el gol a Russo Ascasio. Bien por el ruso, felicitaciones. Ganó Boca 1-0. Bueno, después voy a... ¿Te acordás de Zulma Lovato? El personaje ese que andaba por la tele, ¿no? Famoso se hizo Zulma. Peleaba con todo, ¿viste? Era un viejo cascarrabia. Dice que La Cuerpo, un personaje también, habló sobre Zulma Lovato tras sus hallazgos en situación de calle. Me bloqueó del WhatsApp, no volví a saber de ella. Te voy a contar, está en situación de calle, pobre, lamentable Zulma, la verdad que triste historia. Ahora te voy a contar. 3704-59-2928, línea de WhatsApp, línea de contactos con vos, acá, en un sol para cada loco.

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2: Es la hora 15:39 minutos.

verdad. Saludos para Sole, un cariño para los amigos que están haciendo contacto. 3704-592928. Mi juguete preferido de la infancia fue, dijo Soledad, la Barbie. Es la película. Y sí, las mujeres tenían toda la Barbie, el Kent. El Kent no sé si tanto, pero... No, porque Ken era rubio, alto, no, nada que ver, ojos claros. Yo tengo mi facha, pero no me voy a comparar con Ken. Ken, si quiere comparar conmigo, bien, pero no, estoy lejos de su alcance. 3704-592928. Mi juguete preferido de la infancia fue... ¿Qué fue? Bueno, te estaba comentando recién, estamos hablando de nuestra amiga Sur.

Lobato, fue hallada en situación de calle en la ciudad de Paraná, Entre Ríos está. En la noche del miércoles, personal del área del desarrollo humano del municipio de Paraná la encontraron en la vereda del Hospital San Martín, con signos de desorientación y sin poder explicar con claridad cómo había llegado hasta allí. Solo llevaba bolsas de consorcio con ropa y medicamento. La artista de 67 años había sido desalojada semanas antes de su vivienda en Buenos Aires y su aparición en Entre Ríos en esas condiciones desató una ola de reacciones en redes sociales. Entre ellas se comunicó Jazmín Salina, conocido como La Cuerpo. La Cuerpo, quien había liderado una campaña de recaudación para ayudar y que ahora salió a explicar públicamente por qué perdió todo contacto con ella. ¿Qué pasó? Bueno, fue precisamente la viralización de las fotos de Lobato en Paraná lo que llevó a Salinas a romper en silencio. A través de sus redes sociales, La Cuerpo publicó un comunicado oficial en el que aclaró su vínculo con la artista y el desenlace de la ayuda que le había brindado. A raíz de las fotos que están circulando de Zulma Lobato, quiero hacer una aclaración, dijo, ¿no? Salinas detalló que la asistió hasta donde fue posible y que la campaña que impulsó junto a sus seguidores tuvo un resultado concreto. Gracias, dijo ella, gracias al acompañamiento de muchísimas personas, logramos recaudar 11 millones de pesos para ella. Bien, 11 millones, 11 palitos, vamos, ya está, ya, alquilar algo, salir un poco. Esa cifra fue el resultado de una movilización masiva en redes que se activó semanas atrás, cuando Lobato apareció en un video publicando desde la cuenta de La Cuerpo para pedir ayuda tras perder su vivienda. Me desalojaron, estoy en la calle y perdí todo. Necesito la ayuda de los medios para ver si la gente deposita en mi alias y puedo conseguir una habitación para tener todas mis cosas, decía esto, ¿no? Pero bueno, Salinas explicó también, una vez alcanzado el objetivo, que la relación con Lobato se cortó, no sé qué pasó. Abrupta y así, como quien diría, unilateral. Una vez que ese objetivo se cumplió, Zulma dejó de tener contacto conmigo. Me bloqueó el WhatsApp y desde ese momento no volví a saber de ella. Lo último que supe fue que había viajado a Entre Ríos porque había conocido a un hombre, a la Pipeta. Por ese motivo, por eso desconozco cuál es la situación actual y no tengo ningún tipo de vínculo ni información reciente sobre Zulma Lobato. Ahí la tenemos, esa imagen, a Zulma. Pobre Zulma, pobre Zulma, que bueno, quedó a la calle, en un momento que estuvo bien en los medios, fue muy conocida, facturaba, le iba muy bien, pero bueno, los medios son así, te devoran. Demos una vuelta de pelota y hablando de cosas también, rompió el silencio Candela Arizaga, la novia de Facundo Moyano, contó toda la verdad tras huir desnuda y drogada por la calle. ¿Usted qué dice? ¿Usted qué dice? Sí, póngame el título. Urgente. Por la tarde-noche de ayer, el silencio se despertó, hizo barullo, rompió el ruido, el silencio. Candela Arizaga, la novia de Facundo Moyano, contó toda la verdad tras huir desnuda y drogada por la calle. Dice: yo estoy bien, mi mascota está bien, gracias a todos los que se preocuparon. Tengo errores como cualquiera. Sí. A la gente que me bardea le deseo mucho amor, escribió Candela. La joven de 23 años

le hicieron un lavaje de estómago y le suministraron suero. Su situación de salud pudo salir adelante, pero diferentes especialistas afirmaron que se salvó de milagro. Gracias a todos. Hasta el momento se sabía que hoy había pedido extender su declaración, ya que hasta el momento la habían hecho cuando fue atendido por los médicos. Moyano se tomó el palo. ¿A dónde anda Moyano? Moyano, agárramela a la chica para que... Agárramela a la chica para que no se escape más. Al principio, aparentemente, habían salido desnudos los dos. Pero bueno, después se puso la ropa. En el hospital Pirovano, que no sirve para la justicia, por decirlo de alguna manera, ¿no? Tiene que hacerle en sede judicial, es algo más informal. Ahí dice que no hay agresión ni violencia. Pero los dos desnudos, ¿qué sucedió? La droga hizo desastres. Qué feo, pobre. Bueno, ya está. Aparentemente parece que un hombre la aterrorizó. Ahí en el departamento. Parece que había entrado. Después se borró porque, bueno, obviamente. Por eso huyó semidesnuda a ella. Ampliaremos. Y hablando de puterío, Tini Stoessel y Rodrigo de Paul, la escandalosa decisión que habría tomado la cantante sobre su boda. ¿Qué pasó? ¿Qué pasó? Bueno, yo te cuento. Gustavo Méndez arrojó una escandalosa versión sobre la presunta distancia entre Tini Stoessel y sus padres, Mariana Muslera y Alejandro Stoessel, en medio de los preparativos para su inminente boda con Rodrigo de Paul, por supuesto. ¿Qué pasó? ¿Qué pasó? ¿Qué sucedió entre Tini y su familia? No sabemos. Por un lado, ¿qué pasó Tini y su papá, Alejandro? Por otro lado, ¿qué pasó con la mamá, Mariana? Con el rol que cumple el hermano Francisco. ¿Qué rol? No sé. ¿Qué vamos a hacer? No sé qué va a pasar esto. Tini está en París. ¿Qué pasará con el casamiento? La información exclusiva que le va a levantar los portales. ¿No están invitados al casamiento de Rodrigo y de Tini? Ni Mariana, ni Alejandro. No. No están invitados los padres. ¿Con quién se presentará? ¿Con quién se presentará? Tini debe elegir. Conmigo no puedo. Con Messi. Puede ser con Messi. Ya están avisados. Los invitados no recibieron todavía las tarjetas. Se van a casar el 19 en el Doc Jaras de Exaltación de la Cruz. El 19. ¿De acá de agosto o no? No hay. ¿Con quién va a ir al altar? Ese me preocupa. Nos preocupa a todos. A Moria también le preocupa. ¿Puede ir usted, se anima? Consígase un buen traje. Un smoking, algo así, bien. Hay que... Estamos... De alto nivel tiene que ser, ¿eh? Estamos volando alto, ¿eh? No me venga con una camisa y un pantalón. No. Es un smoking

0: corte francés, no sé, fíjese usted.
1: ¿Viste el pingüino? ¿El traje pingüino?
0: ¿Cómo?
1: ¿El traje pingüino?
0: Ah, el traje pingüino, un
1: sí, sí, sí,
0: sí. Eso. Me gusta, está bien. Sí. A medida hágase, por favor.
1: Que tengo uno a medida ahí.
0: Bueno. Es escandaloso, escandaloso esto. También contaron, hay un problema con las arcas de su carrera. Guarda, guarda con eso. Tini quiere manejar ella sus arcas, no el padre. Quiere tener otro manager para manejar, seguramente para manejar la parte de contratos. No están peleados, dice. Pero quiere tomar otro destino. Yo no sé a dónde va a terminar todo esto. Me preocupa la situación de Tini. Igualmente, ya tiramos la bomba. Claudio Pelu Cáceres puede acompañar a Tini. Se va a cortar
1: Yo voy con gusto.
0: Sí, pero se va a cortar un poquito el pelo también, ¿eh? Se tiene que...
1: Totalmente, me va a poner rubio todo.
0: Sí, póngase de todo. Porque su outfit tiene que estar al nivel que corresponde a la situación. Estamos hablando del casamiento de un campeón. Subcampeón. Una gran cantante.
1: Yo me voy por... Puede ser que esté ahí la Joaquín. Puede ser.
0: Yo le digo que tiene muchas chances. Si va la Joaquí y
1: yo, yo voy apuntando a eso.
0: Bien. Usted no es ni un tonto. Pero vaya con cautela. ¿Usted va a ir con su familia, no? ¿O solo?
1: No, solo.
0: Le van a meter una patada en el orto cuando
1: vamos.
0: Vamos. Usted. Sí, yo no tengo ningún problema. Yo voy a ir. Voy. No sé qué papel voy a hacer porque usted va a estar, la va a acompañar a Tini al altar, pero...
1: La hermana de Tini también está soltera.
0: Ah, sí, tiene razón, sí. Lo conozco, Alejandro Stessel. De allá de Telefe, lo conozco. De verdad, lo conozco. Así que bueno, no sé, podría, por ahí tenemos chance.
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0: 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Vamos a probar. 3704-59-2928. Línea de WhatsApp también pueden opinar a la gente. Si tenemos chance. Pelu y Pepe de ir al casamiento de Tini y Rodrigo. Vamos. Como sea. Pique y cuártate la mano.
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16:15 en Radio del Sol. Con vos, buena compañía. En este jueves 6 de agosto, temperatura 29 grados. Está, para unos mates, para unos teres. Tu mejor compañía es la 95.9, por supuesto, Radio del Sol. Lo que te hace hoy. ¿Hoy qué querés hacer? ¿Salir a correr? Mandale fruta. ¿Querés salir a trotar? Mandale fruta. Hoy propicio, ¿eh? Mañana va a estar fresquito, con máxima de 18 y mínima de 11. ...3704-5929-28... línea de WhatsApp, de contactos. Para Ángel, un abrazo enorme. Para mi amigo Marito, para Obi. Te cuento que un día como hoy, justo estaba mirando un poco la efeméride. Hoy se, en el año 1945, la primera bomba atómica fue el B-29 Enola Gay de la Fuerza Aérea Estadounidense. Arroja la bomba atómica

0: atómica sobre Hiroshima. A las 8:15 de la mañana se produce el primer ataque nuclear de la historia. Mirá vos. El copiloto Robert Lewis exclama: ¿qué hemos hecho, Dios mío? Al ver el hongo que emerge desde la ciudad, unas 70.000 personas murieron por la detonación. La cifra pudo haber llegado al doble hacia fines del 1945 y se habla de 200.000 muertos para 1950, por los efectos de la radiación, por supuesto. 3 días después que se produjo el ataque nuclear sobre Nagasaki, las bombas atómicas marcaron la rendición de Japón y el fin de la Segunda Guerra Mundial. Feo, ¿eh? Bueno, va pasando eso. Un día como hoy, ¿qué pasó? Un día como hoy, ¿o qué? Hoy que se festeja Día de la Independencia de Bolivia, sí, Día de la Enseñanza Agropecuaria, Día del Ingeniero Agrónomo. Saludos a todos los ingenieros agrónomos, que tenemos muchos amigos. ¿Eh? Día del Médico Veterinario, mirá, hoy es el Día de los Doctores de Perrito. Así que le mandamos un cariño, un beso a todas las doctoras, un abrazo a todos los doctores. Te cuento una bomba, la tiene a Marcela Baños, ¿no? Marcela Baños, divina. Bueno, ¿sabe qué? Se enteró por la TV que Marik Zavalli será su reemplazo en Pasión del Sábado. Estoy en shock. Le pusieron un fútbol. Ser Antoni. No sé. En medio de una histórica enemistad, la conductora expresó su sorpresa al conocer la noticia por LAM. Viste que LAM sabe todo. Parece que si va a su ciclo también LAM, parece que va a terminar también su ciclo. Bueno, entre las diferencias que existen entre Marcela y Marixa, son parte de la historia de la movida tropical, resurgen para refrescar una rivalidad que nunca terminó de apagarse. Ahora, un nuevo capítulo acaba de escribirse. Previo al comienzo de sus vacaciones, la histórica conductora de Pasión se encontró con la noticia de que su reemplazo durante este receso será nada menos que la intérprete de Cachaca, Cachaca, ah, ah, ah, Cachaca, Cachaca. Lejos de quedarse en silencio, Baños no dudó en expresar su reacción ante la inesperada decisión. Y sí, Ángel tira la bomba. Y dice ella: me enteré por Ángel, me enteré por LAM, estoy en shock. Lo llamé a Pablo Serantoni, y no me atendía. Y bueno, esa noticia le cayó como una bomba, ¿no? Por supuesto. Baños también relató cómo fue la previa con la producción del ciclo. A mí me presentaron una lista de posibles conductoras que podían hacer el programa, por ejemplo, Sabrina Rojas. No sé si Sabrina, no me gusta. Silvina Escudero podría ser. Puede ser. Y Nazarena Vélez. Y Marik Zavalli. Y las cuatro me parecen fantásticas, dijo. Quiso dejar en claro que no influyó en la elección, que no tuvo preferidas. Yo no dije ni que sí ni que no. Dije que las cuatro serán una opción genial. No soy quien para bajar a nadie. No es mi onda, ¿no? Acá le muestro una foto. A usted que le gusta mucho. Ahí está. Así está la Baños. Divina ella con sus botas. Bueno, por su parte, Marixa no tardó en confirmar la noticia en diálogo con Barbie Franco. Sí, voy a hacer la conducción. Voy a reemplazar a Marcela, que se va de vacaciones, dijo. ¿Pero esa vacación o la...? No sé, vamos a ver con el tiempo. Así arregló Telefe con América. Todo excelente, explicó. Estoy contenta, me gusta, me encanta. Dice, el reemplazo de Marixa no es un hecho más dentro del universo de la movida tropical. Revive historias de tensiones y cruces mediáticos entre ambas que recién dijimos. Estos se vieron enfrentadas allá por el año 2023, después de haber sido bailarina ella. Lo mínimo era que me diga suerte y que no me saludaba. Y no me saludaba. Mirá qué feo. Bueno, Marisa, aguantá, ahora cuando arranque el programa por ahí. ¿Y por qué no te salió? No recuerdo. Íbamos a cantar el programa y despotricaba contra ese ambiente tropical y no te agradaba. Y cuando pasaste a ser conductora me reventó. Me acuerdo perfectamente de esa época, no olvido. Después yo, bueno, ya la separé, pero me dio bronca. Disparó recordando la época en que brillaba con la cachaca y salía con el potro Rodrigo. Capaz que te estaba celosa. No sé. Si querés ensuciarme a mí con el ambiente tropical, me parece que no tiene nada que ver. Y Baños defendía su postura. Esto lo dijo Baños. Es tu palabra contra la mía, dijo. Pero a mí no me contradice nadie y a vos te contradicen dos personas. Epa. No. Esto va a traer cola. Cola larga. Entre Marixa y Marcela. ¿Cómo la ve usted? Está bien, qué sé yo. Está bien. Un replan. Por eso hace falta unas vacaciones. Que se vaya de vacaciones. Hablando de romance y de puterío, aseguran que Martín Bossi, lo tiene a Martín Bossi. Sí. Comenzó un romance con Alina Moine.
1: El ritual del beso. Íbamos al
0: cine. Se cortó.
1: Y los héroes de las películas no eran el ritual del beso. Íbamos al cine a besarnos.
0: Claro.
1: En las películas, ¿se acuerdan las películas? Las películas no terminaban los tiros. Las películas terminaban a los besos.
0: A los besos.
1: Y los héroes de las películas no eran zombies, ni extraterrestres, ni padres que estafaron a los hijos, ni secuestradores. Miren que ahora los secuestradores están de moda. Son como héroes los secuestradores. No, ahora los secuestradores ahora son héroes, pero antes no eran héroes. Los héroes de las películas eran personas de carne y hueso que luchaban por amor. Y con el beso de película se llaman el conflicto de la película. Claro. Y vos salías del cine, no queriendo matar ni estafar, queriendo amar. El negocio era otro, viejo.
0: Sí. Es verdad. Ahí lo escuchaste a nuestro queridísimo.
2: Are you drunk now?
0: Me gusta de las invitaciones, es un gran artista. Parece que quedó bueno nuevamente en el centro de la escena. Revelaron en un programa de streaming, el actor habría sido visto muy cercano a Lina. Dice que también, bueno, daba a conocer por Pepe Ochoa durante el Ejército de la Mañana, el ciclo que emite por Bondi, donde comenzó con un enigmático antes de revelar la identidad de la mujer que estaba con el artista, que hace poco habló de su momento más oscuro. Ella es del mundo del fútbol, del periodismo deportivo. Eso adelantó el panelista. Luego contó cómo surgió la información y aseguró una persona de su confianza fue testigo del encuentro entre el actor con la periodista deportiva. Qué lindo, me encanta. Ayer una íntima amiga mía estaba comiendo en un lugar y en la mesa de al lado estaban chichoneando y diciéndose chanchadas sin parar. ¡Epa! Así que el humorista había defendido el plantel argentino durante el Mundial. A ella le regalé un libro que tiene y también un regalo de un perfume que se lo dedico con la frase: para cuando lo uses conmigo. ¡Esa! Nada, terrible viene esto. La verdad, fuerte. Bueno, que viva el amor. Lo importante es que viva el amor. Está llegando a los estudios, sí. Ya está llegando en los estudios. Vamos un temita musical y vamos a presentarlo, a nuestro amigo Iván La Rosa. Viene a descoserlo. Viene con mucho material. Musiquita y ya preparamos.

0: 8 minutos en Radio del Sol. Estamos en el estudio acá de Avenida Kundinsky 3110. Nuestro queridísimo bailarín. O sea, ¿cuántos títulos ya tenés ya? Profesor, manager, productor, coreógrafo, etcétera, etcétera, etcétera. Iván La Rosa, muy buenas tardes, Iván, ¿cómo estás? Tanto tiempo, querido.
1: ¿Cómo estás, querido? ¿Cómo estás? ¿Cómo estás? ¿Todo bien? Bueno, muy contento de estar otra vez acá en tu programa, así un sol para cada loco. Y obviamente, qué mejor que venir a compartir con vos todo el arte, la cultura y el baile que traemos siempre.
0: Venís a full, ya estamos, está todo listo, ¿eh? Ya sí, está todo preparado.
1: Exactamente, este sábado el estreno de Color de Rosa se llama nuestra obra de teatro musical, como siempre, nuestro estilo combinando la danza, todos los estilos de danza, así, bachata, salsa, merengue, ritmos urbanos, cuarteto, folclore, tango, danzas contemporáneas y obviamente también vamos a tener el canto, ¿sí? De la mano del profe Joaquín Albornoz, Juaco que le dicen, el director de la Academia Algarabía.
0: ¿Sí?
1: Él va a estar con sus alumnas también de canto presentándose y vamos a hacer como una fusión entre el canto, la danza, la música y también actuación y comedia.
0: Todo completo, una locura lo que va a ser de Color de Rosa, el arte de sentir. Este sábado descubrí por qué la vida puede ser de color de rosa.
1: Exactamente.
0: Me gusta. Va a ser una gala increíble. Estoy acá por lo que ya la información que tenemos en el Teatro de la Ciudad, 8 de agosto, 20 y 30 horas, 8 y media. Entradas, ya están quedando las últimas entradas disponibles,
1: porque así es.
0: Hay mucha demanda, estás contento, ¿ves?
1: Sí, gracias a Dios, sí, pues a la época que es un poco complicada, ¿no? Para los artistas,
0: sí.
1: Pero gracias a Dios Formosa siempre nos da una mano, los formoseños como que

0: bien digo, no es solamente ir a ver la gala, una gala de danza o una gala de música, sino ver un espectáculo integral. Y que la gente vaya, se lleve un lindo show y también un mensaje como ese de Color de Rosa, porque trata justamente de un recorrido que vamos haciendo, que van haciendo los actores a lo largo de las diferentes etapas de la vida, donde uno por ahí siempre se centra más en los problemas, ¿no es cierto? En los problemas que uno tiene, que parece que son enormes, y no te detenés a ver un poco alrededor y darte cuenta de que dentro de todo el quilombo, como quien dice, siempre hay, o sea, rescata algo positivo, ¿no es cierto? Siempre hay algo bueno que la vida te ofrece y tenemos que ser agradecidos por eso. Y obviamente qué mejor que hacerlo a través de la música, el baile, el canto, la comedia, porque vamos a tener cuadros de sketch también, así que la gente la va a pasar re bien. Y bueno, la verdad que los esperamos a todos, como siempre, tratando de innovar y llevarlo mejor.
1: Dale, vamos a ir a una tanda comercial, y ya venimos enseguida y nos contás todo por el tema de Color de Rosa, que ya estará a todo el mundo. De ¿por qué de Color de Rosa? Todos te preguntan lo mismo, ¿no?
0: Sí, no es por mi apellido,
1: ¿eh? No, ya sé que no es por tu apellido, pero todos deben preguntar. Tanda y ya regresamos acá en Un Sol para Cada Loco.
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0: 16:39 minutos en Radio del Sol. Ahí estamos pasando algunas imágenes, estamos saliendo en vivo a www.delsolformosa.com.ar. 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
0: ¿no? Mucho. 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

0: 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Bueno, Iván, ¿cómo es el tema este? ¿De color de rosas?
1: Sí, exactamente, de color de rosa. Está inspirada la canción de La Vida en Rosa, ¿sí? de Edith Piaf, y ahora en la nueva reversión que se hizo de la serie Mentiras de Belinda, no sé si la viste.
0: No la estoy teniendo.
1: Bueno, justamente es una canción que estuvo en el verano haciendo mucho furor ahí con ella. Así que, como bien te contaba, vamos a ir pasando por las diferentes etapas de la vida, ¿no es cierto?, a través del baile, de la música, la comedia y la danza, sobre todo, con más de 100 artistas, bailarines, entre cantantes, actores, que vamos a estar ahí pasando por los diferentes estilos, así que va a estar buenísimo. Le recomendamos a la gente que vaya porque la va a pasar genial.
0: Está bien, de sábado 8:30.
1: Sábado 20:30 arrancamos. 20:30. Todavía quedan algunas anticipadas.
0: ¿Dónde las conseguimos?
1: Así que pueden acercarse al estudio de danzas Iván La Rosa. Estamos en el barrio San Pedro, en Avenida Sargento Cabral, esquina Winter, ahí. O pueden escribirnos en nuestras redes sociales, en el Instagram como @IvánLaRosaOK. O en el Facebook, Estudio Integral de Danza Iván La Rosa, y nos mandan ahí que quieren acercarse, que quieren adquirir las anticipadas, claro. Y les llevamos, ¿sí? Tenemos ahí gente que hacemos el delivery ticket, ¿no es cierto? Bien. Y bueno, y también para consultar las clases, porque después de la obra volvemos a abrir las inscripciones para la gente que quiera sumarse a las clases de ritmos latinos, de ritmos mix, de bachata, salsa, de folclore, de jazz contemporáneo para niños, jóvenes y adultos.
0: Mirá, siempre me pregunto, ¿no? ¿Cómo viene el desarrollo de los...? Porque hace rato ya estás... hoy estábamos haciendo números, hace 10 años ya que ya nos estamos conociendo de acá en los medios, y ha sido un crecimiento exponencial que tuviste. La verdad, te felicito, porque venís laburando con todo. Sí, de verdad, de verdad. Mucho. Y la verdad que digo también, ¿cómo vienen alumnos? ¿Cómo viene la evolución de algunos alumnos que se van integrando a este gran espectáculo?
1: Bueno, eso por ahí es un poco lo que yo digo siempre. Siempre el mérito de lo nuevo va a estar siempre en auge, porque siempre hay cosas nuevas, ¿no? Sí. Que generan ruido, que generan llamar la atención, y en su momento está bueno, como siempre uno tuvo su época dorada, ¿no es cierto?
0: Sí, sí.
1: Pero lo más difícil está justamente mantenerse en el tiempo, ¿no es cierto? Mantenerse durante, ya acá en Formosa, ya más de 10 años, ahí estamos escuchando la canción.
0: Ahí está.
1: De Belinda. ¿Viste? Y lo bueno es que la gente se sigue eligiéndonos, ¿no? Que nos sigue... Se sigue manteniendo nuestro alumno, que algunos eran niños, hoy ya son grandes y forman parte del ballet de adultos ya, por ejemplo. Entonces otros que ya se están dedicando a la danza, y bueno, otros que bueno, que por diferentes motivos laborales, de estudio y de horarios, también decidieron dejar de bailar, pero siempre nos acompañan en nuestros eventos que hacemos, en los shows, en las clases, también hacemos fiestas, eventos, así que bien. Siempre estamos proponiendo cosas nuevas para que la gente se siga incorporando, ¿no es cierto?, y nos siga acompañando fundamentalmente.
0: Qué bueno, la verdad que eso de estar siempre presente, porque viste que uno dice, bueno, tomo clases, después las dejo y volvés a retomar, viste, y toda una constancia que hay que por justamente por ahí, por los estudios, por la misma evolución, crecimiento de las chicas.
1: Bueno, aprovecho para mandarle un saludo a toda la gente ahí que nos está viendo, nos está escuchando.

0: alumnos y profes de la Academia del Estudio Iván La Rosa, que se están preparando porque ya mañana vamos a tener el último ensayo, el ensayo general ahí en el teatro, y el sábado ya vamos a hacer el estreno.
1: Qué bueno, qué lindo el ensayo, vamos a estar atentos. Sí. Ese es el culmine ya.
0: Claro, ¿viste? Ahí ya va. Lo que sale, sale.
1: Que lo que sale, sale. Pero lo voy a corregir en el estreno, profe.
0: Tal cual, pero está bueno para que sientan la adrenalina. Porque como digo, el escenario es un lugar único, al cual hay que darle mucho respeto, por un lado, ¿no es cierto? Pero es un lugar que te llena de muchas emociones que alguien que nunca haya pisado un escenario nunca lo va a entender. Así que si tienen la posibilidad, se los recomiendo un montón, porque es una mezcla de emociones que te llenan de energía, de vitalidad, y que te hacen transportarte justamente. Y bueno, esperemos que a la gente pueda llegarle toda esa emotividad que nosotros queremos hacer transmitir, ¿no es cierto? Traspasar a la gente.
1: Así, a modo de balance, no sé si te lo habían preguntado ya, ¿cómo te sentís ya después de este crecimiento que has tenido en estos 10 años, un poquito más también?
0: Sí, bueno,
1: digo 10 años acá, pero yo sé que vos venís de pibe ya.
0: Ya vengo, ya, claro, hace muchos dando años clases acá, en otras provincias, claro, en otros lugares.
1: Eso,
0: ya,
1: bueno,
0: ya voy a tener casi más de 17 años de carrera artística. Y bueno, sí, un poco la experiencia lo que te hace ya es como estar un poco más relajado y disfrutar ya más, ¿viste? Sí. Antes era como mucho estrés, ¿no es cierto? Que bueno, todavía por ahí sigo teniendo como episodios de estrés, ¿no es cierto?, que te genera por ahí de ansiedad, pero ahora trato de disfrutar más el proceso de las cosas, de llevar adelante los eventos, de dar las clases, de hacer los shows. Uno por ahí antes sentía la presión de que siempre te sentías como en competencia, o tenías que dar siempre lo mejor para que la gente compre y consuma tu producto. Y hoy por ahí ya me siento como en otra etapa, ¿no? Donde ya me relajo más.
1: Qué bueno.
0: Como que la gente también ya conoce un poco lo que nosotros hacemos, saben que es un producto de calidad. Y entonces es más fácil también trabajar de esa forma. Y bueno, la idea es poder seguir disfrutando.
1: Está bueno. Esto también de estar, tener tu escuela así de danza. ¿Hubo algún pensamiento, yo sé que hacen show con todas las chicas, de proyectarse para otro lado, para otro país? No sé si estuvieron por ahí por Paraguay, o Chile, Uruguay, Brasil.
0: Claro.
1: ¿No? Está bueno porque, sí, hay, por ejemplo, Brasil tiene calidad para lo que es la danza también,
0: sí,
1: ¿no?
0: Sí, sí, siempre hay, ahora por ejemplo hay un nuevo circuito de competencias a nivel mundial e internacional. Sí. Y bueno, siempre nos estamos preparando y siempre preparamos alumnos para que representen a Formosa, y algunos han salido a representar a la Argentina también. Bueno, en mi caso pude llegar al sudamericano, y la idea es que nuestros alumnos puedan seguir ese camino también, ¿no es cierto?, del profesionalismo, y que puedan traspasar, ¿no es cierto?, las fronteras y llegar más allá de lo que uno pudo haber llegado, ¿no es cierto? Esa es la idea, que nosotros podamos ser justamente ese motor, ese puente, para que los chicos puedan ir creciendo cada vez más, y que puedan, los que quieran dedicarse a esto, los que quieran llegar a cumplir sus sueños. Y la danza es para eso, para lograr lo que vos te propongas.
1: Iván, ¿tenés alguna alumna o alumno ya así, con esas perspectivas, diciendo, este está con ganas de volar, sí, muy alto?
0: Sí, siempre hay alumnos con muchas condiciones. Y bueno, sí, la mayoría a los que les gusta, siempre, sí, le digo que con el trabajo y la disciplina siempre se logra. Pero también están los chicos que vos ya ves que ya tienen el talento innato, ¿no? Como los cantantes, yo digo muchas veces. Hay gente que por ahí a lo mejor le gusta cantar, ¿no es cierto? Pero no tuvo el talento de tener la voz, ¿no es cierto? En la danza, sí, sí, pasa lo mismo. Con esfuerzo y disciplina uno logra los objetivos, pero siempre hay gente con talento que le sale todo natural, y que tratamos también de impulsarlos a todos de la misma manera, claro, pero ese talento hay que incentivarlo, ¿no es cierto? Y para eso también es importante el apoyo de la familia. El apoyo de la familia, de los amigos, y también de la conciencia de uno mismo, ¿no es cierto? Como para darse cuenta de que tenés una herramienta potencial, como un diamante en bruto, como quien dice, y ojalá que la familia apoye eso también, porque muchas veces la familia, viste, piensa que por ahí los artistas, ¿no es cierto?, somos esa especie de oveja negra, ¿no es cierto?
1: Bicho raro.
0: Que estamos ahí y pocos, pero ahora está cambiando mucho eso, ¿viste? La familia cada vez está apoyando más el talento en el arte.

0: arte, en este caso en la danza. Y bueno, y eso es lo que invitamos a los padres, a los familiares, a que impulsen a sus hijos a seguir tomando clases, a seguir creciendo, a seguir puliéndose y a llegar lo más lejos que puedan, obviamente, que de nuestro lado siempre vamos a estar impulsándolos.
1: ¿A quién agradecerías hoy?
0: Y hoy agradezco un montón, primeramente, al público, ¿no? Que es la gente la que te elige, digamos. Bueno, nosotros podemos tener, los artistas nos debemos al público, a la gente. Si la gente no te consume, no le gusta lo que haces, te va a ser así como el celular, ¿viste? Que va scrolleando y lo va pasando. Así es que siempre agradecido a la gente, y a la gente sobre todo de Formosa, que es la que me abrió las puertas siempre. Y yo he recorrido diferentes provincias, diferentes lugares, estuve viviendo en muchas otras provincias, y ahora elegí Formosa para volver a quedarme acá, a hacer raíces y hacer que crezca la cultura y el arte formoseño. Por eso es que le pedimos un montón a la gente que apoyen a los artistas independientes, a los artistas locales, porque siempre estábamos hablando también hace poco en otros medios, que siempre cuando viene alguien o algún producto de afuera es como que siempre hay, ¿no es cierto? Siempre uno va, ¿no? Pero cuando es un amigo, cuando es tu pariente, cuando es tu amigo el que va a hacer un show, va a bailar y te invita, uno como que duda, voy a ver, te aviso, como que no le da la suficiente importancia. Entonces, un poco hay que reflexionar sobre esa parte y empezar a consumir los productos y la industria cultural formoseña, que es, por un lado, variada y por otro lado también muy rica, tiene mucho potencial, mucho talento. Y yo particularmente digo que me voy mucho a ver las obras en otros lugares. Acá en Formosa tenemos la misma y a veces hasta mejor calidad que en otros lugares, así que hay que aprovechar.
1: Bueno, como decimos nosotros los franceses, mucha mer, muchas gracias por venir, te deseo lo mejor. Recordamos, sábado 20:30 horas.
0: Exactamente, 20:30 horas el estreno de nuestra gran obra de teatro musical De Color de Rosa en el Teatro de la Ciudad. Repito, las anticipadas siguen en venta y ahí vamos a tener algunas localidades también en venta para la gente que quiera ir en puerta a comprar también a partir de las 7 de la tarde. Ya va a estar habilitada la boletería y a las 20 ya se abre al público. Así que bueno, los esperamos a que disfruten con nosotros un espectáculo de calidad y de variedad.
1: Estoy seguro que va a estar espectacular, sí señor, garantizado. Iván, lo mejor para vos.
0: Gracias Pepito, a vos siempre por recibirme, por invitarme. Y como siempre digo, muy importante para nosotros estos espacios para promover el arte y la cultura local.
1: Te voy a invitar, voy a ver si puedes venir más seguido.
0: Sí, cuando año quieras. Sí, cuando
1: no, yo
0: quieras.
1: Sé que estás a full, porque estás a ver, no, ando aquí, ¿no?
0: Sí.
1: Pero igual, gracias.
0: A full. Muchísimas gracias. Y a todos los que nos están viendo y escuchando, un saludo muy grande. Ahí sé que hay mucha gente que nos conoce y nos apoya y nos sigue. Así que gracias por el apoyo y el aguante de siempre.
1: Ahí está. ¿Nos estamos despidiendo? Sí, nos fuimos. En la musicalización, Pelu Cáceres. Producción, José Benítez. El director, Rubén Rodríguez. Y quien les habla, José, el Pepe Benítez. El cariñoso, el carismático, se está despidiendo. Gracias, amigos. Nos estamos viendo. Nos estamos viendo acá con Iván. Nos vemos mañana, Dios mediante. Mañana es viernes ya, Ya se viene el fin de semana. Así que la pases muy bien. Y seguí acá en la 95.9 Radio del Sol, la radio más caliente. Chau.

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14: Es la hora 16:58 minutos.

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Qué linda canción, City Street, es el nombre de esta canción que además le da el título al álbum lanzado en 1989, con el que la gran Carole King había marcado su regreso a las grandes ligas. El mismísimo Eric Clapton metió la guitarra en este tema, un pop refinado con toque soul, muy lindo la verdad, y eso es ideal para arrancar la tarde. ¿Cómo están todos? Bienvenidos.

Qué placer saludarlos. Soy Walter Ayala, esto es Conexión RDS. Aquí tenemos un montón de canciones con historias para contarte como cada tarde aquí en 95.9. Así que quédense conmigo hasta las 7. Vamos a compartir juntos canciones, historias, anécdotas, curiosidades, todo, nuestras efemérides del día. No te lo puedes perder, va a estar muy bueno, ¿eh? Así que ya sabes, vamos a seguir avanzando ahora con una historia que salió en 1990, es una bomba que forma parte del disco Brigade, y la escribió nada menos que Robert Mutt Lange, el cerebro detrás de Def Leppard. Resulta que Ann Wilson odiaba la letra por la historia de amor fugaz con un desconocido, pero la banda la grabó igual, dijo bueno, metámosla igual, y fue un éxito masivo en todo el mundo. ¿Vamos a escuchar? Esto es pop rock de los 90, Hurts, y All I Wanna Do Is Make Love To You.

0: absolutamente épico de la historia del rock, año 1991, 74.000 personas cantando en un Wembley totalmente colmado. Este registro pertenece al mítico disco Live Baby Live, el tema original lanzado en el álbum Kick de 1987. Se transformó esa noche en una misa donde Michael Hutchence demostró por qué fue uno de los grandes frontman más carismáticos de la tierra, ¿no? Era In Excess en vivo con Never Tears Apart aquí en Conexión RDS.
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2: Es la hora 17:34 minutos.
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Estamos escuchando a Diego Torres con Miranda haciendo Trepando Paredes aquí en 95.9 RDS. Bueno, ya 37 minutos pasaron de las 5 de la tarde en todo el país. La gente que nos quiera escribir ya saben, al WhatsApp 3704-415-700. 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

0: Es la hora 18 en punto.
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Buenas tardes a todos y bienvenidos a los que se van sumando. Esto es Conexión RBS, 6 de la tarde en punto en todo el país. Soy Walter Ayala. Aquí estamos en el aire de la radio en la tarde de este jueves 6 de agosto. ¿Cómo está el tiempo a esta hora de la tarde? Vamos a abrir un poco nuestra ventana virtual para que nos cuente qué dice el Servicio Meteorológico Nacional a esta hora. 28 grados de temperatura, al igual que la sensación térmica, con cielo parcialmente despejado. Recordemos que hoy estaba previsto una temperatura máxima de 32 grados, con mucha humedad para el día de hoy. Lo cierto es que hasta ahora 28 grados de temperatura, la humedad 65%. Posibilidades de lluvias, ya no. Sí se esperan jornadas frescas durante estos días, con temperaturas mínimas entre 10-11 grados aproximadamente, y las máximas no van a llegar ni siquiera a los 18 grados. Así que vamos a tener días algo frescos en estos días. Así que aprovechen aquellos que están ahí y que son fanáticos del veranito. Ese veranito que hemos tenido por estos días aquí en la capital formoseña. Bueno, nos metemos en lo que pasaba un día como hoy en el World Music. A ver, ¿qué pasaba un día como hoy, 6 de agosto de hace algunos años atrás? Muy bien, vamos a meternos entonces. Un día como hoy, 6 de agosto, pero de 1988, el planeta del rock sintió un sacudón sísmico definitivo. Vaya qué término que utilicé, ¿no? Pero es más o menos así. Appetite for Destruction, el álbum debut de Guns N' Roses, escaló hasta la cima del Billboard 200 para quedarse con el puesto número uno en Estados Unidos. El logro confirma finalmente lo inevitable, ¿no? Eran cinco chicos marginales de Los Ángeles que habían logrado transformar para siempre la cara del rock duro mundial, ¿no? Para entender la magnitud de este hito, tenemos que viajar en el tiempo y mirar un poco la escena de finales de los años 80. La industria estaba dominada por la prolijidad,

los peinados perfectos y producciones, digamos, súper calculadas que tenía el glam metal. Todo parecía una fiesta predecible, pero cuando Guns N' Roses irrumpió con Appetite for Destruction, trajo de vuelta el peligro, el sudor, la mugre urbana, la adrenalina sin filtros que el rock and roll había ido perdiendo en el camino. Sin embargo, lo más fascinante de esta historia es que el éxito masivo no fue inmediato. Cuando el disco se lanzó en julio de 1987, pasó completamente desapercibido. Durante meses apenas vendió copias, las radios no querían pasarlo y la cadena de MTV directamente se negaban a emitir los videos porque consideraban que la imagen de la banda era demasiado violenta y peligrosa para su audiencia. Ahí es donde entra la anécdota clave que cambió la historia. Viendo que el proyecto naufragaba, el dueño de la compañía, la compañía discográfica Geffen Records, llamó personalmente a los ejecutivos de la MTV para suplicarles que pasen el video. El video de Welcome to the Jungle. Bueno, logró convencerlo. Lo pasaron una sola vez, en el peor horario posible. Un domingo a las 4 de la madrugada. Claro, lo que nadie esperó fue la reacción del público. Esa misma noche, y esto es real, esa misma noche, las líneas telefónicas de MTV colapsaron por completo, porque miles de jóvenes llamaban desesperado para saber quiénes eran esos salvajes que acababan de ver en la pantalla y pidiendo que lo volvieran a pasar el tema. Y a partir de esa noche, como suele pasar en otras historias, la rueda empezó a girar de forma imparable. Y después vino el lanzamiento de Sweet Child O' Mine, impulsado por ese riff inmortal de Slash, que originalmente nació solo como un ejercicio técnico para calentar los dedos. Esto ya lo conté en varias oportunidades. Pero el disco cobró un impulso devastador. Exactamente un año después de su salida, en agosto del 88, el disco Appetite for Destruction coronaba el ranking Billboard. Terminaría vendiendo más de 30 millones de copias en todo el mundo. Sí, totalmente. Convirtiéndose en el álbum debut más vendido de la historia de la música en los Estados Unidos. Un verdadero monumento sonoro que casi cuatro décadas después, sigue sonando tan crudo y urgente como ese primer día a las 4 de la mañana en el canal MTV. No pudieron cambiar la historia los chicos de MTV. Por eso, bienvenido a nuestra jungla. Bienvenido a la jungla, decían los Guns N' Roses. Su primer corte, su super hit de este muy buen disco, Appetite for Destruction.

Así pasaba esa aplanadora llamada Welcome to the Jungle, y el viaje por el lado salvaje de Los Ángeles no se detiene, porque si hay selva también hay ciudad. Seguimos celebrando el aniversario de la hora cumbre de los Guns con el himno definitivo. El himno definitivo de los estadios, con esos silbatos de Axel y las guitarras al taco. Es momento de abrocharse los cinturones y escuchar Paradise City, Guns N' Roses.

Welcome to the Jungle y Paradise City, dos canciones en uno hoy, recordando este magnífico material discográfico que llegaba al puesto número uno en el Billboard Hot 200 de la revista Billboard, ¿no? El disco Appetite for Destruction. 15 minutos pasaron de las 6 de la tarde en todo el país. ¿Sabías que es una muy buena oportunidad este momento para sacar tu moto con financiación únicamente con DNI, sin recibo de sueldo, cuotas fijas y sin entrega? ¿Sabes dónde? 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Qué temazo este que estaba sonando, ¿no? 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Bueno, vamos avanzando, 18 minutos. Entonces,

0: país, todavía hay buena música para seguir compartiendo con ustedes aquí en la tarde y obviamente también historias por descubrir, ¿no? Lo que pasaba un día como hoy en el mundo de la música. Y hoy vamos a recordar una de las grandes voces de la música. Estoy hablando nada más y nada menos que de este artista que vamos a escuchar de fondo.
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0: Y un día como hoy, pero de 1974, la música vestía sus mejores galas de etiqueta, porque salía al mercado Can't Get Enough, el tercer álbum de estudio del legendario rey del soul romántico y la música disco. Estoy hablando, sí, de Barry White.

Sin duda es que es un trabajo histórico que terminó de consagrarlo no solo como un compositor sublime y un arreglador de orquesta formidable, sino como el dueño indiscutido de la voz más seductora de la historia de la música popular. Para poner este hito en perspectiva, en 1974 el movimiento disco estaba empezando a tomar fuerza, una fuerza arrolladora en los clubes de Nueva York, en Los Ángeles. Pero Barry White aportó algo que nadie más tenía y era esa fusión perfecta entre exuberantes arreglos de cuerda y vientos dignos de una filarmónica, con la potencia rítmica del rhythm and blues y una voz de bajo profundo que vibraba directo en el pecho del oyente. El disco fue un éxito demoledor, llegando al puesto número uno del ranking Billboard de Rhythm and Blues y al top 5 del chart general del pop. La gran anécdota de este trabajo gira en torno a el tema que le da nombre al álbum, que es la canción que estaba sonando recién, que se llama Can't Get Enough of Your Love, Baby. Originalmente Barry White había compuesto esta canción pensando en un ritmo mucho más lento, casi como una balada íntima para piano, más o menos así, ¿no? Sin embargo, una noche en el estudio, mientras estaba trabajando en los arreglos nocturnos junto a sus músicos, comenzó a acelerar un poco el tempo, buscando un surco rítmico que hiciera mover los piecitos, sin perder la carga sensual que tenía, ¿no? Que es la base, el alma de la canción. Y al ver la reacción de los ingenieros de sonido en el control room, es decir, ahí en la sala de control, se dio cuenta de que tenía una joya entre las manos y decidió grabarla en una sola toma vocal. Can't Get Enough of You, Babe incluye también la monumental canción You're the First, The Last, My Everything, que es un clásico eterno que originalmente Barry White había escrito más de 10 años atrás, antes de que se grabara, ¿no? Como una especie de estilo.

Country, pero ¿qué pasó? Quedó guardado en un cajón y lo dejó ahí hasta que termina encontrando el sonido disco soul perfecto, diría yo, para devolvérselo al mundo. A medio siglo de su lanzamiento, este álbum sigue siendo una cátedra magistral de elegancia pura, de sensualidad y con una producción sonora impecable. Un hito imborrable, firmado por el gran maestro del amor, el inolvidable Barry White. 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

¿Ustedes se imaginan si esto sonaba como country? Yo la verdad no puedo imaginarme. Pero bueno, son esas historias que hay atrás de cada canción que pasamos aquí en la tarde. Y nosotros te la contamos, yo te la cuento así, porque me encanta que conozcas, que sepas de dónde viene la música, la historia de cada canción, las curiosidades, las anécdotas. Cada tarde hacemos esto aquí en Conexión RDS. 27 minutos ya han pasado de las 6 de la tarde en todo el país. Ahora nos vamos al año 2004, porque un día como hoy, la música negra despedía a una de sus figuras más excéntricas, brillantes, más controvertidas. Fallecía a los 56 años el gran Rick James, el indiscutido rey del punk funk. Su corazón dijo basta. Estaba en su departamento en Los Ángeles, cerrando el capítulo final de un artista que vivió la vida con la misma intensidad desmedida con la que componía sus éxitos. Para entender un poco el verdadero impacto de Rick James en la historia del pop y del funk, hay que viajar muchos años atrás, hacia los 70 y principios de los 80. En una época donde el movimiento disco empezaba a decaer, él irrumpió con un sonido sucio, pesado, con un sonido cargado de sintetizadores. Era una combinación de actitud rebelde del punk con el groove bailable del funk urbano.

supo ser la respuesta callejera y extravagante de la mítica discográfica Motown, abriendo el camino para lo que sería la explosión posterior de figuras como, por ejemplo, Prince, ¿no?, a quien recordamos apenas hace algunos días atrás. La gran anécdota que rodea su mayor obra de arte, el mega hit Super Freak de 1981, revela la libertad creativa con la que trabajaba. Rick James contó que escribió la base del tema en apenas un par de horas en el estudio que tenía él, con la idea fija de hacer una canción de baile simple, pero que sea pegadizo, ¿no? Cuando la compañía escuchó la letra dedicada a una chica demasiado atrevida, a la que no te podías llevar a conocer a tu mamá, consideraron que era demasiado arriesgada para la radio. Sin embargo, el tema fue una bomba absoluta, vendió millones de copias y terminó ganando un premio Grammy una década después, cuando MC Hammer samplea su inconfundible riff de bajo para el clásico You Can Touch This. Una curiosidad por ahí no tan conocida de sus comienzos: a mediados de los 60, Rick James huyó a Canadá para evitar el reclutamiento del ejército de Estados Unidos. Bueno, así han pasado mucho, ¿no?, muchos artistas. Bueno, fue allí en Toronto donde formó una banda llamada The Minaj Bird. Lo había formado junto a un jovencito en aquel tiempo llamado Neil Young. Imagínense esa locura sonora. El grupo llegó a firmar con la Motown, pero el proyecto se termina derrumbando cuando las autoridades estadounidenses descubrieron la condición de prófugo de Rick James, y ahí fue cuando lo arrestan. Bueno, a pesar de tener una vida marcada por exceso

funk, el hip hop y el pop moderno. Un día como hoy, el groove se vistió de luto para recordar al genio detrás de la leyenda, Rick James, Superfred.

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Primera canción en 28 años, ¿eh? Sí, 28 años pasaron de la última canción que lanzaron los New Radical. Esto es One Night Only, Break Loose, Break Free. Primera canción, grupo liderado por Greg Alexander, que tuvo un gran éxito con su sencillo You Get What You Give, que se había publicado en el año 98, junto con su primer y único álbum llamado Maybe You've Been Brainwashed Too. Bueno, ahora están de vuelta con esta nueva canción que sirve como tema principal para la próxima comedia romántica llamada One Night Only, que es protagonizada por Mónica Bárbaro y Calum Turner. Tema compuesto por Alexander junto con los 98 Degrees, Nick Lachey. ¡Qué temazo! Me encanta mucho este tema nuevito, Bueno, ya 44 minutos han pasado de las 6 de la tarde, nos tenemos que ir. Nos vamos a reencontrar mañana a partir de las 5 de la tarde, como siempre, aquí en 95.9. Que tengan un buen resto de jornada, a seguir disfrutando de la programación de Radio del Sol 95.9. Te voy a dejar en el final con la canción de Taylor Swift y Lil B. Esto era Opa Lights. Con esto te digo hasta mañana, 5 de la tarde. Buen resto de jornada. Chau.

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7: Es la hora 18:59.

0: Hola, hola, hola, hola, ¿qué tal? ¿Qué tal? ¿Qué tal? ¿Qué tal? ¿Qué tal? ¿Cómo les va? ¿Cómo estamos? Muy, pero muy buenas tardes para todos y para cada uno de aquellos que a través de la radio nos permitimos poder encontrarnos cada jornada a las 7 de la tarde para empezar a compartir, obviamente, toda la información, las noticias, el comentario, las visitas, las comunicaciones. En una tarde que en Capital Federal se está cayendo el cielo, acá parecería ser que va a ocurrir, parece algo parecido, valga esta pequeña redundancia. Momentos muy, pero muy ágido ahí en Plaza de los Dos Congresos y el tratamiento de todo lo que los argentinos de alguna forma y manera no hay que quitarle la mirada, ¿eh? Pero todo esto hay que agregar que aquí, a estas horas, en nuestra ciudad tenemos 27 grados de temperatura, 30 la sensación térmica. Muchas veces uno se consulta y se pregunta, che, en pleno invierno con 30 grados de sensación térmica. Ah, sí. Esto es Formosa, papi, ¿eh? El cielo está parcialmente nublado, 71% la humedad relativa del ambiente, lo que hace que la sensación térmica se sienta de esta manera, con 30 grados. 996 hectopascales, la presión atmosférica baja. El viento es del sector norte a 8 kilómetros en la hora y la visibilidad es óptima 20 kilómetros. ¿Perspectiva de lluvia? Parecería ser que sí. Parecería ser que sí, ¿eh? Para hoy. Dice hoy, noche, no sé en qué momento, pero bueno, se habla de hoy a la noche y parte de la madrugada del día viernes. ¿Cómo les va? ¿Cómo andan? ¿Todos bien? Señores, ya la oportunidad de comunicarnos tiene nombre y apellido, porque de ahí en la covacha del otro lado, está nuestro operador técnico, nuestro productor, nuestro digitador, nuestro alma mater, el crack, que tiene la radio. Se llama Omar Ezequiel Acosta. Mira cómo venimos, Este va a acompañar el tiempo nomás, Así mismo, Así mismo, tranquilo, Exactamente, ¿Vos todo bien? ¿Tranquilo? ¿El barrio todo bien? Tranquilo, Espectacular. Bueno, tranquilo, tranquilo. Me alegro por vos, Me alegro, muchachos. Señores, aquí estamos arrancando junto con Omar y por supuesto con todos y cada uno de ustedes. Muchísimas gracias por estar del otro lado, Gracias por seguirnos a través de la 959 y también a través de nuestras diferentes plataformas, porque obviamente salimos también a través de www.rds del Sol Formosa.com.ar, Ahí estamos saliendo en vivo y en directo. Señores, está terminando una semana muy, pero muy importante y que tiene que ver con todas y con todos, porque está terminando la semana, obviamente, de la lactancia. Es una semana en la cual hay que empezar a ver, a consultar y sobre todas las cosas a charlar, y nosotros hoy tenemos la oportunidad y la posibilidad de recibir a la licenciada Silvana Godoy para charlar un poquitito acerca del trabajo que se gesta, que se hace, obviamente, ahí en el hospital La Madre y el Niño. Y, por supuesto, ya está con nosotros aquí. La saludamos. ¿Qué tal? ¿Cómo le va? ¿Cómo anda, licenciada? ¿Cómo está usted?
1: Muy bien. Buenas tardes. Aquí estamos. Gracias por la invitación.
0: Gracias por acercarse y por venir a charlar un poquitito acerca de estas realidades. Después lo voy a tener la semana que viene al director del hospital también aquí con nosotros,

0: ¿Qué multiplicidad de acciones que tienen ustedes, el trabajo múltiple dentro de todo lo que tiene que ver la tarea que llevan adelante en el hospital la madre y el niño? ¿Se han tomado la molestia, si se quiere, de alguna forma, de preguntarse o de hacer un estudio ahí adentro y decir, che, ¿cuántos bebés atendemos anualmente o mensualmente? ¿Tienen un registro?
1: Sí, existen registros,
0: Aunque sea estimativo.
1: 200, 300, si no me equivoco.
0: Nacimientos por
1: Sí,
0: mes.
1: por mes, creo que un poquito menos, pero anual más o menos. Eso es el estimativo.
0: El estimativo.
1: Sí,
0: Ahora,
1: debe ser más. No, no.
0: no tienen los números exactos.
1: No,
0: Fantástico.
1: no tengo
0: Pero
1: los números
0: bueno,
1: exactos.
0: está bien. Ahora, ¿cuál es la intervención que tienen ustedes y fundamentalmente el trabajo de ustedes en lo que tiene que ver con la lactancia, pero también con la nutrición de mamá? Y muchas veces son primerizas, otras no, capaz, pero digo, ¿cuál es el trabajo, la tarea que llevan ustedes desde el momento que reciben a esa mamá para ser mamá?
1: Y la verdad que tenemos un trabajo enorme desde cómo es, asesoramos a las mamis desde que el bebé está en la panza. Tenemos nosotros los consultorios externos, también dentro de la internación se hacen las atenciones necesarias. Se tiene en cuenta también si es que tiene alguna patología de base, ya sea diabetes gestacional, hipertensión.
0: ¿Esto se da también en la gestación, la
1: Sí,
0: hipertensión?
1: se da. Sí. Puede ser por ya sea antecedentes, ya primarios, o sea que mamá, papá tenga y se da dentro del embarazo por los diferentes cambios que sufre,
0: Obviamente,
1: obviamente,
0: obviamente.
1: y puede desencadenarse en ese momento. Entonces, todo eso necesita una intervención nutricional, hay que cuidar a mamá, asesorarla con la alimentación como tiene que ser, y bueno, y ese es nuestro trabajo. Y una vez que nace el niño, también
0: Hay
1: asesorar.
0: un seguimiento.
1: Claro, hay un seguimiento, ¿sí? Y yo específicamente me dedico a la parte pediátrica. Así que una compañera se encarga de todo lo que es el embarazo y una vez que nace, ahí ya pasan conmigo.
0: Ahora, con respecto a la lactancia propiamente dicho, ¿existe algún sustituto de la leche materna específicamente?
1: Sí, existe. Sí, hay fórmulas, hay empresas que se dedican a, digamos, comercializar eso, pero nunca lo van a igualar. El alimento primordial es la leche materna. Porque la fórmula son la leche de vaca modificada. O sea, no hay, digamos, no existe otra forma. Entonces, por eso nosotros trabajamos mucho sobre eso ya desde el embarazo, asesoramos a la mamá, siempre respetando que quiera, obviamente, dar de mamar y le contamos todos los beneficios que tiene, ¿sí? Desde hasta lo económico.
0: Entiendo.
1: Hasta lo
0: Porque las
1: económico, porque las
0: fórmulas.
1: fórmulas son carísimas y una lata de leche no te rinde ni una semana.
0: Ah, fantástico.
1: Entonces es mucho el gasto que se genera, pero a nivel familia, a nivel país, también, digamos, contamina el ambiente, porque obviamente al comprar las latas se tiene en cuenta la lata, el etiquetado, hay que comprar mamaderas, las tetinas, todo eso implica también contaminación.
0: Perfecto. Ahora, ¿la leche materna tiene que ver con la inmunidad del recién nacido?
1: Sí, recibe, sí. Todas las defensas, aparte de los nutrientes que necesita el niño, también recibe las defensas. Todo eso aporta la leche materna. Aparte que no solamente se trata de alimentar al niño, de
0: Claro.
1: brindar eso, también es amor, es vínculo, es más que alimentar al niño.
0: Ahora, cuando aparecen casos que puede aparecer, no creo que sea la mayoría, pero que mamá, digo, no sienta o no quiera amamantar. ¿Cómo se trabaja con el niño y fundamentalmente con mamá para poder de alguna manera hacer ese vínculo?
1: Y se trabaja de la misma forma, ¿sí? Lo que tenemos que asesorar es que le dé la alimentación adecuada, ¿sí? Ya que no desea, digamos, dar de mamar, asesorar desde la parte nutricional qué fórmula es la adecuada para ese niño y que más allá de que ella no quiera establecer ese vínculo, más allá de que le dé la mamadera.

0: tomarse ese tiempo, estar tranquila con el niño, digamos, trabajar desde esa.
1: ¿Ocurre?
0: Sí, ocurre.
1: No muy frecuente.
0: No muy frecuente. Generalmente son casos particulares que reciben, digamos, medicamentos que no, con los que no son compatibles con la
1: Entiendo,
0: lactancia
1: entiendo.
0: o por consumo de sustancias, digamos, en esos casos también, o si son por VIH, digamos, positivo, también en esos casos no puede dar mamar. Entonces,
1: Siempre cuidando al bebé.
0: siempre cuidando al bebé. Sí,
1: Fundamentalmente.
0: fundamentalmente.
1: Ahora, ¿hasta cuándo es conveniente empezar o sea, hasta cuándo es conveniente amamantar al bebé?
0: La OMS, que es la Organización Mundial de la Salud, recomienda hasta los 6 meses que sea exclusivo. De los 6 meses, a partir de los 6 meses, el niño ya necesita complementar con los alimentos. Entonces se le asesora a mamá qué alimentos tiene que empezar a implementar, digamos, a partir de esa edad. Y hasta los 2 años es la edad recomendada.
1: Hasta
0: Pero, hasta
1: los
0: los dos
1: dos
0: años.
1: años.
0: Pero eso después ya va a depender, después del año, mamá, en qué momento quiere realizar el destete respetuoso, digamos, eso ya es una decisión de mamá.
1: Ah, pero dentro del servicio que ustedes brindan, hay un asesoramiento, digo, para mamá de decir, mira, hasta acá. Y después si mamá continúa, es una
0: No, no, no,
1: decisión.
0: es una decisión de mamá. Esas son las recomendaciones. Después mamá ya decide si se extiende, si hace el destete antes. Eso es una decisión netamente de mamá, o sea, del binomio, digamos,
1: Entiendo,
0: binomio.
1: entiendo. Ahora, quiero hacer una consulta que tiene que ver mucho con lo que pasa en nuestra sociedad y porque nuestra sociedad, si se quiere, es particular. Y en esto quiero encarar la mirada y el trabajo que hacen ustedes con nuestros pueblos originarios. Ahora, digo, el trabajo es el mismo, las charlas son las mismas, es el paciente más, ¿puede charlar más con ustedes o ustedes tienen que empezar a romper muchas barreras como para que ese contacto se dé?
0: Sí, hay que romper muchas barreras. Sí, se dificulta, pero no es imposible. No es imposible. Nosotros en el hospital contamos con una persona que trabaja en servicio social que, digamos, que es la que mejor se comunica con ellos,
1: Fantástico.
0: ¿sí? Pero ellos son, digamos, tienen predisposición, cuesta que, digamos, el diálogo, pero no es imposible. Ellos entienden todo, las madres son re cumplidoras, asisten, más cuando el bebé es prematuro, nosotros. Dentro del hospital contamos con nuestro centro de lactancia, que es donde asisten las mamás a hacerse la extracción de la leche para los bebés que están en NEO, ¿sí? Entonces, ellas son re cumplidoras. ¿Sí? Nosotros
1: En
0: tenemos
1: horario,
0: horario, claro, nosotros tenemos horarios establecidos de atención y, digamos, todo eso se informa y ellas asisten, son las primeras en asistir, son muy cumplidoras en el horario y todo.
1: ante esa circunstancia, en el día, ¿cuántas veces deben extraerse para poder alimentar al bebé estando en el departamento de neonatología?
0: Nuestro horario de atención es desde las 7 de la mañana hasta las 19 horas, ¿sí? Tenemos
1: Son 12
0: como,
1: horas
0: son 12 horas, tenemos
1: corridas.
0: un corte a las 12 del mediodía,
1: Sí.
0: ¿sí? Y después se reanuda a las 1:30, ¿sí?
1: Bien.
0: Y en esos horarios nosotros les recomendamos a las mamás, porque ellas también tienen sus horarios de visita a sus bebés,
1: Bien,
0: ¿sí?
1: bien.
0: Cada 3 horas van a verlos, en otros casos cada 2, ¿sí? Dependiendo, ¿sí? Y en ese rango horario nosotros le decimos a las mamás que asistan en dos turnos, por la mañana y 2 veces a la tarde, o sea, serían
1: Ah,
0: 4, ¿sí? Aunque los horarios de la NEO son, digamos, 8 veces entran a verle, ¿sí?
1: Ah, 8 veces.
0: Sí, son 8 tomas que tienen que cubrir los bebés su alimentación.
1: O sea, mamá tiene que darle ocho
0: Sí,
1: veces
0: ocho veces.
1: la teta extraída,
0: Claro, la
1: obviamente,
0: leche.
1: sí.
0: Sí. Entonces, en esos 2 turnos, es donde, los 4 turnos, perdón, es donde mamá junta la cantidad que el bebé necesita.
1: Ahora, eso también tiene un sistema complejo que ustedes manejan y que me gustaría que nos lo cuenten. El hecho de que mamá saca se conserva, te voy a por
0: Sí.
1: decir una mala expresión, se archiva, estaba por decir, se
0: Se
1: conserva,
0: conserva.
1: digo, esa conservación, ¿qué tiempo tiene para que bebé reciba su alimentación?
0: Y nosotros contamos en conexión con el servicio de lactario, que es donde ellos conservan la
1: Conservan la
0: leche.
1: leche,
0: Sí.
1: sí.
0: Ellos hacen el fraccionamiento en todas las tomas y cada 3 horas, digamos, se calienta a baño María esa
1: Upa.
0: leche y en el horario que está por ir
1: Establecido.
0: establecido, ¿sí? De la visita de la mamá, ellos envían, bien, manteniendo la conservación, ¿sí? Al servicio de neonatología. Y ahí cada mamá recibe, digamos, su fracción de la leche y todo tiene, está, digamos, etiquetado, ¿sí? Con apellido del bebé, que en este caso siempre lleva el apellido de mamá, ¿sí?
1: Entiendo, entiendo.
0: Apellido de mamá, en qué neonatología está, si está, en qué salita de neo, perdón, y el horario.
1: Fantástico,
0: Entonces
1: fantástico.
0: cada mamá ya sabe.
1: Ahora, el trabajo interno, cuando hablamos de fraccionamiento, ¿a qué nos
0: Sí.
1: referimos? Digo, esto es otro trabajo adicional que tienen, obviamente, dentro del hospital la madre y el niño, que es el hecho de, así como salió, y permítame la sana y linda
0: Sí.
1: expresión, de la teta de mamá,
0: Sí.
1: digo, se debe y se tiene que conservar
0: Sí.
1: y fraccionar. ¿De qué manera se hace ese trabajo?
0: Ese trabajo lo realiza otro servicio, ¿sí? Que minuciosamente, con todos los cuidados bromatológicos que eso implica, lo realizan las chicas, ¿sí? Con jeringa se fraccionan.
1: Dios santo.
0: Eso dependiendo de cuánto tenga que recibir el bebé, ¿sí? Que puede ir desde 2 mililitros, que se fracciona en una jeringuita, que es lo que va, hasta 60, 50, lo que necesite el bebé.
1: Upa. Qué trabajo inmenso que es, ¿eh?
0: Sí.
1: Qué trabajo grande y delicado fundamentalmente. Ahora,
0: Sí.
1: con el tiempo, ¿la leche materna puede perder propiedades?
0: Sí, puede perder, ¿sí? Si no se conserva de la manera adecuada, por supuesto. Por eso nosotros resaltamos mucho el tema de la conservación, de la hora de realizar digamos, calentar esa leche a cuánta temperatura. Todo eso, digamos, se capacita el personal que se encarga de hacer ese trabajo.
1: ¿Cuántos profesionales hay dentro de este servicio de lactancia a disposición de todo el hospital?
0: Nosotras somos 7 en el servicio, ¿sí? Somos 6 licenciadas en nutrición y una compañera que es la administrativa, que se encarga del trabajo administrativo de todo el servicio.
1: Ahora, ¿alcanza con todo eso o el personal muchas veces queda escueto?
0: No, quedamos cortas. Sí, parece, es un montón decir que somos 6, pero es tanto el trabajo que hay que realizar que a veces no alcanza el tiempo, no alcanza las horas, ni tampoco alcanzan las manos. Es mucho el trabajo que se realiza.
1: Le preguntaba fuera de micrófono a la licenciada y quiero que me lo repita. El servicio de neonatología que tiene el hospital se dice, se cuenta de que es uno de los mejores. ¿Por qué se dice o se cuenta eso? Quiero que usted me lo diga.
0: Por primero, el nivel de atención, nivel de profesionales que trabajan y también por todo el equipamiento que cuenta, es
1: Fundamentalmente.
0: fundamentalmente por eso.
1: Y esto da garantías de el bebé en todo su cuidado, pero fundamentalmente también en mamá, si es que acaso lo requiere.
0: Sí, por supuesto. Sí.
1: Todo el servicio ese de neonatología está a disposición no tan solamente de lo público, sino de lo privado.
0: También, por supuesto. Sí, sí,
1: Upa,
0: sí.
1: upa, upa. ¿Y cuántos están incluidos ahí en ese servicio?
0: ¿Cuántos?
1: ¿Cuántos están incluidos? O sea, ¿cuántos enfermeros, enfermeras participan del servicio de neonatología?
0: Y son varios, no sabría decirle cuántos, porque también trabajan por turnos. Digamos, tienen turno mañana, digamos, y el turno tarde. Son 8 horas que realizan el trabajo entre ellos, pero no sabría decirle cuántos el personal, pero son muchos.
1: Dentro de lo que es dentro de lo que es la lactancia, las capacitaciones que brinda el hospital, digo, ¿es razonable, es apropiado, es ¿Se adecuan los tiempos modernos de la lactancia para que ustedes puedan recibir esa capacitación?
0: Sí, constantemente estamos capacitando al personal, nos capacitamos nosotros.

0: nosotras y capacitamos al personal con todo lo nuevo que hay, en, digamos, constantemente.
1: Y si hay incorporación nueva para nuevas metodologías, para sacar leche, para que el bebé esté... Digo, ¿todas estas cuestiones se van acelerando para que ustedes también tengan?
0: Sí, por supuesto. Sí, sí, sí.
1: ¿Y cuánto les sirve a cada uno de ustedes, fundamentalmente, estos tipos de capacitaciones?
0: A nosotros un montón, para mejorar, digamos, principal, siempre pensando en bebé. Siempre pensando en la salud del bebé, en brindar lo mejor. Así que nosotras constantemente recibimos capacitación y por supuesto que todo eso se brinda al personal para mejorar, digamos, el trabajo, porque todo es un trabajo en equipo.
1: Fantástico. Ahora, el hospital también tiene una residencia, que fuera de micrófono lo estábamos hablando, lo estábamos charlando, y es ahí en donde también ustedes tienen una participación importante, si se quiere también, en todo lo que hace al servicio de nutrición y, por qué no, también el servicio de lactancia. Digo, ¿cómo se maneja todo eso?
0: La residencia en nutrición, ajá, dice usted.
1: Sí.
0: La residencia es, digamos, se va a llevar a cabo en el Hospital de la Madre y la Mujer. Nuestro hospital no cuenta con residencia en nutrición.
1: Perfecto.
0: Sí, lo que sí es... los alumnos que están en el último año de la carrera de nutrición, ya sea de la Universidad de la Cuenca del Plata y de la UNAF, digamos, ellos sí hacen su rotación, ¿sí? Dentro del hospital, ¿sí? Hacen, que es la última materia de la carrera, que, digamos, donde uno se forma en la parte clínica.
1: Entiendo.
0: ¿Sí?
1: Entiendo.
0: Yo me recibí en la UNAF, por ejemplo, ¿sí? En el último año, que es el quinto año, ya para ser licenciado, en el primer cuatrimestre nosotros contamos con las prácticas en comunitaria, ¿sí?
1: Bien.
0: Y en el segundo cuatrimestre tenemos las prácticas en salud pública, ¿sí?
1: Bien,
0: y ahí es donde
1: bien.
0: Las capacitaciones se realizan. Pueden ser en distintos hospitales, ¿sí? Este año está el Hospital Distrital 8, el Hospital Central también, y Madre y Niño.
1: Fantástico.
0: Y
1: fantástico.
0: Es donde hacen la rotación los chicos.
1: La rotación.
0: Sí.
1: Ahora, ¿cuál es el trabajo, si es que hay un trabajo articulado, me imagino que sí, en lo que tiene que ver con lactancia y nutrición con los hospitales del interior? Digo, esto también es importante para la funcionalidad del paciente, del bebé que va a llegar, que llegó y demás.
0: Sí. Incluso si el paciente estuvo internado en el hospital y se va derivado, digamos, a su localidad.
1: Entiendo.
0: Nosotros nos ponemos en contacto con la nutricionista que esté de esa localidad y, digamos, que hacemos un intercambio de información. Informamos a la nutri que va a ir tal paciente, este fue el tratamiento que recibió, para que siga, digamos, en contacto y el tratamiento lo siga ahí en su localidad. O por lo menos los controles.
1: Quiere decir que a partir de ese momento ustedes no es que se desliguen,
0: no,
1: pero sí le dan siquiera...
0: Articulamos.
1: Le dan el protagonismo al hospital de donde es procedente la paciente.
0: Sí,
1: en ese caso, ¿se continúa después la mirada? Digo, ¿cómo sigue este paciente? ¿Cómo sigue el bebé?
0: Sí.
1: Esas cuestiones de fondo... ¿También se tratan?
0: Sí, también se tratan. Sí. Porque muchas veces, más si es por alguna patología compleja, el paciente vuelve.
1: Sí.
0: O si tiene que volver para algún control, porque...
1: Por lo menos en ese lapso mantienen un contacto más estrecho.
0: Sí, más estrecho, sí.
1: Ay, ay, ay. Y digo, ¿y cómo reacciona mamá ante todos los requerimientos que ustedes hacen? La paciente, fundamentalmente.
0: Y la verdad que ellos reaccionan muy bien. Siempre van contentas con todo el tratamiento, digamos, el trato del profesional hacia el paciente. Van muy conformes.
1: Van conformes. Y de alguna manera también gratifica el servicio que entregan ustedes.
0: Sí, exactamente. ¿Eh? Sí, es un mimo al servicio.
1: Claro. Ahora, en los casos complejos, ¿también hay una pelea permanente en la excelencia del servicio que hacen ustedes?
0: ¿Pelea en qué sentido?
1: Pelea en el sentido de entregar todo lo mejor.
0: Sí, por supuesto.
1: Todo lo mejor.
0: Sí,
1: la pelea es cuando

0: dar
1: la situación,
0: todo,
1: claro,
0: todo
1: la situación
0: tenemos,
1: no es la agradable, pero hay que dar todo. Digo, ¿estas cuestiones también está dentro del parámetro que ustedes tienen?
0: Sí, por supuesto. Brindar lo mejor al paciente. Agotar todos los recursos.
1: Y una que le hice fuera de micrófono y que lo tengo que hacer. Uno es licenciada, hace su trabajo y demás, por convicción, por profesión o por amor al servicio propiamente dicho.
0: Es un poco de cada cosa, pero más se termina volviendo amor la profesión. Ajá. Una se recibe licenciada, pero cuando ya entra, digamos, empieza a interactuar con el paciente, ya uno se da cuenta que ya es amor a la profesión. Ajá. Uno da todo, todo. Ajá. Como le digo, agota hasta el último recurso que tiene para brindar el mejor servicio al paciente.
1: Bien.
0: Mejor tratamiento, ir buscando todo.
1: Todo.
0: Todo, todo, todo.
1: Mañana hay una última charla, un último encuentro, es en el galpón GOC del Paseo Costanero.
0: Sí.
1: ¿Y en qué tiene que ver precisamente esta jornada?
0: Son las jornadas científicas,
1: sí,
0: donde va a haber hay disertantes, sí, que vienen de otras provincias. También desde nuestro hospital hay presentación de casos, sí. Puntualmente desde nuestro servicio tenemos tres, un caso clínico que se vio. Y después otros trabajos que también se realizaron, también se va a presentar. Así que va a ser una jornada que arranca de las 8:30 hasta las 17 horas.
1: Interesante.
0: Sí, extensa, pero va a ser muy interesante y muy linda.
1: Gracias por acercarse, gracias por este servicio y esta vocación que tienen ustedes. Y fundamentalmente también me lo dijeron cuando fui a charlar con ustedes en el hospital, me los voy llevando, que la lactancia es los 365 días del año.
0: Sí, así es, los 365 días del año.
1: Y eso se nota

0: Muchas gracias a usted por la invitación.
1: Y la próxima, bueno, me saco todo con el doctor Víctor Fernández, a quien también hay que agradecer.
0: Sí,
1: Muy
0: estamos.
1: amable, ¿eh? La licenciada Silvana Godoy, del Hospital La Madre y el Niño, hablando obviamente de todo lo que tiene que ver con la lactancia. Señores, pausa, con lluvia o sin lluvia, pero luego venimos, quédate con nosotros, somos Última Noticia.

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2: Es la hora 19:38 minutos.
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Señores, estamos de regreso junto a todos ustedes y por supuesto, aquí en la continuidad de todo lo que tenemos. Hay una brutal represión contra los que marchan para que no se venda la patria. Esto está saliendo en muchos portales. Balas de goma, gases, carros hidratantes están en plena acción. En donde sencillamente les digo, de acuerdo a lo que uno al menos tenía como información o lo que uno veía, no daba para tanto, porque los manifestantes lo único que hacían hasta hoy a primera horas de la tarde era con absoluta tranquilidad. En el Senado se está debatiendo el denominado proyecto de inviolabilidad de la propiedad privada y la fuerza de seguridad avanza sobre la masiva protesta en la plaza.

de los dos congresos, que está totalmente vallado, hay al menos 3 personas heridas y 3 detenidas. Así de sencillo. Postales de una tarde muy, pero muy violenta, es lo que está dejando como síntesis la tarde del jueves. La verdad es muy, pero muy feo todo lo que va pasando en el país. La semana que viene vamos a estar encarando un poquitito la mirada hacia lo que el argentino quiere. Y esto obedece, si se quiere, de alguna forma, a lo que está pasando a nivel país. ¿Cuál es la mirada que hay? ¿Cuál es la mirada que hay con respecto a lo que en realidad quiere el argentino? Y eso tiene mucho que ver con lo que opinan, dicen y hablan ya a través de las diferentes encuestas. La próxima semana lo vamos a encarar, vamos a ver de qué manera está incidiendo todas estas cosas, para de mal en peor para este gobierno fundamentalmente. Bullrich culpó a Lula por la crisis diplomática, pero le pidió el regreso del embajador argentino. Esto al menos es lo que empieza ya a aparecer por ahora. Hay mucho de lo que se está comentando y hablando de lo que está sucediendo precisamente en el Congreso. Pero bueno, aquí nuestra ciudad también tiene información, también hay que hablar un poquitito de las cosas que suceden por acá y de las tantísimas cosas que se van creando y gestando. En primer lugar, tengo que contarles que el gobierno de la provincia, precisamente, ya puso en marcha el operativo en la distribución de juguetes que serán entregados a todos los niños y niñas en el territorio provincial con motivo del Día de la Niñez. A través de un importante despliegue logístico coordinado por el área de gobierno, el Ministerio de Cultura y Educación, se hizo posible la llegada de juguete a las 18 delegaciones zonales del interior, desde donde continuarán su recorrido hacia cada localidad, paraje y comunidad de la provincia hasta llegar a las instituciones educativas de nivel inicial y primario. Esta acción representa una nueva expresión de la presencia activa del Estado provincial, que se sigue sosteniendo como principio irrenunciable de la justicia social. Con esto, lo que se hace es garantizar igualdad de oportunidades y el acceso a derechos para todos los formoseños, sin importar las distancias geográficas ni el lugar donde vivan. La distribución de los juguetes no contribuye o no constituye únicamente un operativo logístico de esta magnitud, sino también un gesto concreto de un proyecto político que pone en el centro a la niñez y a la familia, reafirmando que la felicidad de cada uno de ellos forma parte de una política pública. El gobierno de la provincia ratifica con todo esto que la justicia social se construye con hechos concretos mediante un Estado presente que acompaña a las familias y trabaja para que cada niño o niña pueda celebrar su día con la alegría y la esperanza que inspiran obviamente sus representantes en nuestra provincia. Así que bienvenido sea, me parece muy, pero muy interesante todo lo que se va gestando. Y más todavía cuando estos tipos de trabajos se hacen y se gestan para los más chiquitos, para las familias. Así que bienvenido sea para cada uno de estos que van a estar recibiendo, obviamente, estos diferentes tipos de juguetes. Así que ahí está, o mejor dicho, ahí estamos con esta información que hace, por supuesto, a esta realidad que nos dan, obviamente, a través del gobierno de la provincia. Muy, pero muy interesante. También hay que hablar un poquitito sobre lo que ya ayer te tiré, que tiene que ver con el tradicional festival que está dentro de la agenda que tiene la municipalidad y que se llama A Toda Costa. Bueno,
ya empezó la gran movida.

0: con un sinfín de opciones y ofertas. Hay que destacar que durante los 3 días del evento, los vecinos y los visitantes van a poder disfrutar de paseos en piraguas en el río Paraguay, y la actividad va a formar parte de la política que la municipalidad viene impulsando para fortalecer el vínculo de la ciudad y de los visitantes con el río Paraguay, promoviendo experiencias recreativas y turísticas que permiten disfrutar y poner en valor este espacio natural, ¿eh? También se suma la programación de un torneo de pesca embarcada que se va a desarrollar el domingo 6 de septiembre. Esta actividad es organizada por la municipalidad a través de la Dirección de Turismo, pero con un trabajo conjunto con el Club de Pesca Pirayú, ¿eh? Así que todos aquellos que quieran formar parte de esto, hay que comunicarse ya mismo al 3704-087181, 3704-087181, y por supuesto estar en esta gran propuesta de la pesca embarcada. El domingo 6 de septiembre a las 7 de la tarde también en el playón municipal, y todo esto teniendo en cuenta el festival a toda costa, llega la masterclass de Zumba, que va a reunir a instructores de toda la ciudad y del interior junto a invitados especiales. Es la actividad que cada año convierte el playón en una pista al aire libre, con cientos de vecinos moviéndose al mismo tiempo frente al escenario, ¿eh? Aquellos que quieran participar, 3704-564461. 3704-564461 para poder participar de todo esto, ¿eh? Así que casi hace 10 años que el A Toda Costa se gesta. Este es el noveno, con presencia de muchos de la región, pero fundamentalmente con la presencia seguramente de muchos formoseños y formoseñas que van a acaparar, obviamente, el lugar que es el paseo ferroviario, ¿eh? Así que todos preparados, todo ir haciendo las cosas para llegar a este gran festival, ¿eh? Que llega el próximo 4, 5 y 6 de septiembre, ¿eh? Así que a prepararse y a compartir todo esto, porque me parece que es un atractivo muy, pero muy interesante, y que tiene como fundamental y principal protagonista a todos y a cada uno de los ciudadanos formoseños, ¿eh? Así que ahí ya hay que empezar a prepararse, sinceramente, y a empezar a gestar todo esto de la mejor manera posible, ¿eh? Por último, te voy tirando ya la temperatura: 26 grados, 28 la sensación térmica. El cielo está mayormente nublado, con precipitaciones que luego te lo vamos a seguir ampliando. Hacemos pausa, la más larga, y después venimos con una entrevista en el piso de la radio con presencia de la gente de la municipalidad. Ya venimos.
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1: Es la hora 19:57.

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0: Disculpa la demora, justo.
1: No, no,
0: el,
1: no.
0: Agarró
1: no,
0: en el camino.
1: Está
0: el...
1: todo bien, está todo bien, Orlando. Yo quiero que me hable un poquitito. ¿Cuál es el significado y la importancia que tiene para ustedes, fundamentalmente, los operativos La Muni en tu barrio? Porque en las dos primeras ediciones, que fueron la más recientes, han tenido una convocatoria increíble de más de 120 personas. Sí. Digo, esto es por una necesidad, esto es, como dice el ingeniero, la descentralización, pero fundamentalmente es ir a buscar aquel que necesita la licencia nacional de conducir.
0: Sí, la verdad que para nosotros es una satisfacción de cada vez que hacemos la Muni en tu barrio, como del día uno cuando el ingeniero, digamos, da la pauta, digamos, que los servicios tienen que salir de los barrios y justamente la licencia de conducir es un servicio que llevamos a los barrios y la verdad que siempre tienen muy buena convocatoria. Lo que marca es justamente que el operativo, La Muni en tu barrio funciona y justamente lo que busca es estar cerca de cada vecino en un barrio que por ahí a lo mejor es más difícil para el vecino llegar hasta el tránsito, Pringle Rivadavia o algún centro cívico para hacer su licencia de conducir por los horarios y por todo, cuestiones a lo mejor particulares que al vecino le cuesten. La verdad que esto es un éxito, como dijiste Jorge, la última vez tuvimos más de 120 personas en la parte teórica y práctica. Y bueno, es un punto muy positivo porque de esas personas va un porcentaje bastante alto después a finiquitar su licencia.
1: Justo lo que te iba a consultar. ¿Cuántos sí. de esos ciento, más de 120 concretan la licencia nacional? Digo, ¿hay un porcentaje alto, un 80%, un 60%? Digo, ¿estas cuestiones también a ustedes los favorece y también, obviamente, con eso le levanta la vara luego en el control de todas las cuestiones?
0: Sí, no, la verdad que sí, hay un porcentaje en roto bueno en el sentido que la gente pues, si te, con nosotros cuando terminamos la parte teórica y práctica, nosotros le damos una fecha con respecto a un día que presentarse en uh-huh. forma personal, digamos, para finiquitar su licencia ya con requisito en mano. Siempre hay gente que quedan colgados porque después de la fecha, supongamos que hicimos un viernes, le citamos para el lunes, no viene el lunes, recién aparece al mes, a veces aparece, nosotros igualmente le damos un plazo significativo para que ese curso teórico práctico le tenga validez y cosa que pueda revalidar y pueda hacer su licencia en conducir. Siempre hay mucha gente que queda colgada, pero para nosotros ya es importante que una persona de los 120 haya escuchado la charla, le haya quedado la parte teórica, haya captado lo que nosotros queremos, bajar el mensaje, para nosotros una satisfacción. Porque recordemos que estamos ya 11 años haciendo este tipo de la Muni en tu barrio y siempre, siempre hay gente haciendo los cursos teóricos prácticos, lo que demuestra que la gente toma con responsabilidad y para hacer su licencia de conducir.
1: Pero hay una particularidad que yo sí. descubrí ahora en este último operativo, es el hecho que es muy participativo también la gente.
0: Sí, sí, sí, totalmente participativo, porque tratamos de hacer que también que los cursos sean
1: interactivos,
0: exactamente, que sea llevadero, que la gente no se aburra, porque hay que recordar un horario también a la siesta, la gente a lo mejor quiere descansar, nosotros los formoseños queremos dormir, descansar, la siesta a veces hace calor, a veces hace frío, y la gente va, y a nosotros ya es importante eso, y nos da una satisfacción enorme, porque la gente se sienta, espera, porque nosotros visitamos las 15 horas, recién arrancamos casi una hora después, porque tratamos que toda la gente aproveche y se inscriban, uh-huh. porque no solamente participa gente del barrio, sino de otros lugares sí. de la ciudad, que vienen, se sientan y esperan. Y la verdad que nosotros nos da mucho gusto porque tiene paciencia y como dijiste Jorge, son interactivas, las charlas son interactivas y tratamos que a la gente le quede el mensaje de concientización que buscamos, que justamente lo que buscamos con estos cursos teóricos, pues obviamente hacemos la parte práctica que evaluamos la idoneidad de la parte conductiva.
1: Quiero continuar con esto nada más agregándote algo. El papá que le quiere extender
0: sí.
1: por el tema de la edad, la posibilidad de tener el carnet, cuando va a hacer estos cursos, el joven debe ir acompañado del papá para poder gestarlo o cómo se hace?
0: No, en la parte teórica práctica no es necesario que esté el padre.
1: En la ejecución del carnet propio.
0: En la ejecución recién cuando, porque hay que recordar que tienen que llevar la autorización de los padres por juzgado de menores y ahí recién lleva la autorización. En los cursos teóricos es abierta para todo público, obviamente que se le da validez a la persona que ya está en condiciones de conducir.
2: Fantástico.
0: Muchas veces hay menores que se presentan, quieren...

0: Presenciar la charla, obviamente, bienvenido sea para ellos. Digamos, obviamente que la licencia no lo va a poder hacer si es menor de edad, si digamos,
1: Entiendo.
0: tiene menos de 16 años, por ejemplo. A
1: Entiendo.
0: partir de 16 ya puedes hacer para moto.
1: Ahora, se ha establecido de que en los accesos y en la circunvalación las motocicletas no pueden ir por el medio.
0: Sí.
1: ¿Cuál es la razón, los motivos que llevaron a esta decisión casi casi sine qua non?
0: Mira, justamente ahora surgió esta novedad por el accidente que hubo hace muy poco en la Avenida Soldado Formoseño, donde se hizo los controles con respecto a que las motos en carril central no pueden circular. Como dije ya anteriormente, no es una novedad para el formoseño, porque no solamente tenemos esta vía de multicarriles, como por ejemplo la Soldado Formoseño, tenemos la que nombraste, la Avenida Uniski, que está acá al frente, que es una avenida multicarril, que tiene un carril central lo mismo, la Circunvalación, la Soldado Formoseño,
1: Está la Avenida
0: la Avenida
1: Independencia, Juan Domingo
0: Independencia, Juan Domingo
1: Perón.
0: Perón, también que son carriles que tienen, son multicarriles y tiene un carril central en el medio, justamente lo que busca estos tipos de carriles, con tres carriles, que el central sean para mayor porte, un vehículo gran porte, y que las colectoras sean para los vehículos menor porte, como ser moto. Justamente para que no se mezclen estos tipos de vehículos de diferente porte
1: Entiendo.
0: para evitar cualquier tipo de siniestro. Digamos, los controles se hacen hace tiempo, acá en la Avenida Circunvalación la policía está hace tiempo ya con unas garitas ya fijas ahí, justamente que arrancó justamente para evitar que las motos suban al carril central donde había esa problemática, y lo mismo en la avenida Juan Domingo Perón, que está señalizado. La avenida Soldado Formoseño nosotros oportunamente y hemos señalizado, ahora vamos a volver a señalizar con respecto a esas situaciones particulares, que justamente buscamos eso nomás, que las motos circulen por colectores.
1: Ahora, ya que no vamos, o sea, no se va a permitir eso en el carril central.
0: Sí.
1: La consulta que hago es, sobre las colectoras, evidentemente tampoco debe y tiene que existir acoplados de gran porte o camión de gran porte estacionado. Digo, ¿estas cuestiones también se van a empezar a controlar o se controlan permanentemente?
0: Mira, en la circunvalación nosotros siempre hicimos un control con respecto a este tipo de camiones con acoplado, pero hace poco se ha modificado la ley, la norma, mejor la ordenanza con respecto al transporte pasajero, el transporte de carga, perdón, y hay un sector de la circunvalación que está permitido. Si observan, hay lugares que están señalizados, de los cuales están autorizados estacionar los camiones de gran porte. Igual lo estamos evaluando para ver otra opción.
1: Eso es pasando a Néstor Kirchner.
0: Sí, ante el puente, a la mano
1: A
0: derecha
1: la mano
0: hay un
1: derecha,
0: sector
1: sí.
0: que
1: Sí,
0: está
1: está.
0: señalizado
1: Bien.
0: justamente para los vehículos de gran
1: Bien,
0: porte que
1: bien.
0: puedan estacionar, justamente para esperar las cargas de descarga en horario permitido. Igual estamos evaluando para poder erradicar eso, porque no es un lugar tan que a nosotros no venga bien por la cantidad de motos que circulan, que es una vía bastante rápida también, que los vehículos circulan, pero gracias a Dios no ha pasado nada, pero vamos a tratar también de ver otra opción, pero hasta ahora está permitido de acuerdo a la ordenanza.
1: Vos me podés responder y sé
0: Sí.
1: que lo que me podés responder, pero tengo que consultarte.
0: Sí.
1: Lo hice con el ingeniero Norberto Joffre ayer anteayer y quiero saber tu opinión. Lo que ha pasado en Paraguay y San Martín es una multiplicidad de cuestiones que se tienen que empezar a controlar y
0: Sí.
1: entre ellos capaz que ustedes, digo en el buen sentido, como también y fundamentalmente transporte y emergencia, con lo que va a ser la incorporación de las balanzas. Esto indudablemente tiene que ser sine qua non, como la utilización no de el carril central para las motos.
0: Sí.
1: A partir de ahora, en los dos accesos, digo, va a tener que funcionar de esta forma para que no vuelva a ocurrir lo que ya ocurrió
0: Con respecto al camión
1: al
0: que
1: camión,
0: se.
1: exactamente.
0: Sí, nosotros tenemos esos controles de balanza, hicimos anteriormente este camión que lo que sucedió en San Martín, Paraguay, que es un lugar que el camión, digamos, ingresa por una cuestión obvia que tiene que ingresar porque tiene el portón de ingreso ahí
1: Es por Napoleón.
0: exactamente que tiene que
1: ¿Y
0: hacer ese.
1: cuál fue el motivo por el cual desvió por San Martín?
0: Y bueno, es cuestión de hacer el control, porque el personal siempre tiene el control y a veces se desvían.
1: Sí.
0: Estuvimos hablando del camionero, bueno, dijo que sí, que desvió justamente para la maniobra, le parecía mucho más fácil entrar por ese portón, que ahora le exigimos a la fábrica que ingresen por Napoleón,
1: Claro.
0: y tienen otro portón ahí ingresando ahí por directamente.

0: entran por Paraguay.
1: Por Santa Fe.
0: Sí, entraron por San Martín y entran por Paraguay derecho y ahí tienen un acceso.
1: Y ese van a tener que clausurarlo.
0: Exactamente, que tienen que ingresar por Napoleón, como lo hicieron siempre. Y bueno, y ahí también había al lugar cuando me presenté personalmente, observé también que estaba todo socavado el pavimento, se nota que hay justamente una boca de tormenta en ese sector que evidentemente iba comiendo la tierra y ya era prácticamente hueco el lugar que justamente no soportó el peso del camión que tuvo ese hundimiento. Uh-huh. Nosotros cuando hicimos los controles de estos camiones rodillos, digamos, hemos detectado que estaban en condiciones. Cuando hicimos acá por la avenida Uniski, hicimos el pesaje muchísimo vehículo de gran porte y la verdad que estaban en condiciones. Y bueno, y algo que hay que corregir y seguir controlando para justamente que no se metan más estos camiones, que es una problemática que tenemos.
1: Claro, porque las rutas nacionales es 450 toneladas, creo,
0: Y
1: acá creo que pudo haber excedido, tal vez.
0: Sí, seguro. Observamos nosotros en la balanza cuando hizo el control y tenía un poco excedido, no era tanto tampoco el exceso, pero estaba en 4,5 y si no me equivoco estaba en 4,8 más o menos.
1: Ah, fantástico. O sea que ahí había un pequeño exceso.
0: Exacto.
1: Eso van a tener que empezar a controlar tal vez con la incorporación de esas balanzas.
0: Obviamente, tenemos la balanza, vamos a activar nuevamente esos controles que lo hicimos por Uniski para que justamente no pase esto, pero cuando nosotros hicimos el control, nos llamó la atención que estaban todos en buenas condiciones las cargas, no solamente de estos tipos de vehículos, sino de que circulan por todo acá, por la circunvalación, que pasan de largo y tienen que cruzar por la ciudad, que van cargados de mercadería.
1: Y los controles ahora se empiezan a duplicar la mirada, con aquellos camiones de gran porte que ingresan a la ciudad, y esto tiene que ver un poquitito con obras y con trabajos que se van gestando en otros puntos del ejido municipal.
0: Sí. Siempre están ingresando a la ciudad. Hay que recordar que tenemos una ciudad fronteriza, que circula constantemente camión por la ciudad, y bueno, ingresan, lastimosamente a veces tenemos muchos galpones acá dentro del radio de la ciudad, donde tenemos mucho tráfico de vehículos. Y bueno, es algo, como siempre digo, no podemos relajarnos con respecto a los controles, no solamente los camiones, de moto, de auto, y estar atentos a esas cuestiones. Tenemos carriles exclusivos para que circulen los camiones y no tenemos que evitar que se metan por las calles.
1: Un tema fundamental me imagino que deben ser los frigoríficos.
0: Exactamente, no solamente frigoríficos, tenemos la fábrica Coca-Cola que está en pleno centro de la ciudad, que tenemos una problemática importante que trabajamos constantemente, nos reunimos, hace la semana pasada nos reunimos con ellos, hicimos una capacitación nuevamente con todos los choferes, con los que trabajan en la empresa, y ahora justamente estamos tratando de cambiar un recorrido también, que ellos siempre hacen un giro por Julia Roca y Junín, donde vamos a tratar también de quitar ese recorrido, que ingresen solamente por Junín, entran en su galpón y salgan por la avenida Lelón sería directamente y no hagan esa maniobra. Y todas esas cosas siempre tratamos de ver para justamente buscar la seguridad de los vecinos. Y hay una fábrica que está...
1: Sí, porque ustedes van a tener que empezar, ustedes, municipalidad va a tener que recuperar esa arteria de Julio Argentino Roca y Junín.
0: Exactamente.
1: Porque está bastante...
0: Está bastante destrozada. Y bueno, y ahora vamos a tratar de cambiar el recorrido.
1: Que lo van a hacer internamente.
0: Ya lo propusimos y estamos evaluando para que ese se cambie, ese tipo de... así se trabaja con toda esta empresa, que obviamente es un mal necesario, porque la empresa tiene que seguir trabajando, una empresa muy importante en la ciudad.
1: Y fundamentalmente en la mano de obra que entrega.
0: Que genera mucho empleo.
1: Directa e indirectamente.
0: Al vecino y algo que tenemos que seguir trabajando para la seguridad de todos.
1: Ahora, siguen en un operativo que para mí es importante y significativo. ¿Es porque el vecino no ha entendido? ¿Es porque el vecino todavía cree de que deben hacerlo ustedes? ¿O es porque queda ahí y sí o sí hay que retirarlo después de tanto tiempo abandonado? Los autos abandonados que empiezan a juntar ustedes.
0: Sí, no, muchísimo. Impresionante la cantidad de vehículos abandonados que tenemos en las ciudades. Y impresionante el trabajo que viene haciendo el personal y levantando. Hoy, sin ir más tarde, levantamos 3 vehículos en diferentes lugares de la ciudad.
1: Y de diferentes portes.
0: Exactamente, hoy levantamos 3 vehículos. Y mira, tenemos mucho, ahora lo que se nos observamos mucho que hay vehículos abandonados, pero de

0: que están en buen estado, digamos. No son vehículos que están en mal estado. Y yo creo que también es consecuencia de otra situación también.
1: La socioeconómica.
0: Exactamente, se nota demasiado porque son vehículos que están en buen estado, que prácticamente a lo mejor no hay mucho el arreglo que necesita, pero el propietario no tiene para levantarlo, esa es la realidad. Y auto que están enterito, y están ya prácticamente
1: Acá por Don Bosco,
0: hace 2 años, tiraba algunos vehículos así.
1: Don Bosco, casi Juan José Paso, hay otro
0: Sí,
1: también.
0: no tenemos, yo tengo mu tengo mucho mucha data y reclamo que nos hacen, que obviamente tratamos de hacer lo posible todo, pero a veces también no hay, no, la gente tiene que entender, el vecino por ahí te pide, acá hay un auto para levantar y no es y levantar nomás, tiene su proceso, intimar al vecino, tratar de ubicar al titular, y obviamente una vez notificado al titular, recién levantarlo porque es una propiedad privada de un
1: Claro,
0: titular que no puede tocarlo,
1: sí.
0: si lo ha dañado, pues
1: Sí,
0: es un problema para
1: es
0: nosotros.
1: un problema para
0: Y
1: ustedes.
0: tampoco el lugar que tenemos nosotros acorde para llevar también estamos abarrotado de
1: Sí,
0: vehículos que
1: sí,
0: no podemos ya meter también. Y
1: sí.
0: bueno, y es toda una cuestión que por ahí a veces nos cuesta. Ya, cuando son autos ya voy a ver que ya están muy en desuso, que ya prácticamente no lo van a levantar, si ya hacemos ese trabajo rápido, pero cuando son vehículos que están más o menos en condiciones, tratamos de que el titular lo lleve, que lo guarde en su casa, que lo guarde en otro lugar, pero que no, nosotros no tratemos de no tocarlo, digamos.
1: Hay algo importante que también tiene que ver con el trabajo que llevan ustedes y que quiero averiguar un poquitito. Hay un trabajo interesante que llevan ustedes que es el control permanente, esto acarreo de los autos abandonados, la concientización, la utilización del casco, que me parece que es permanente y que
0: Sí.
1: es una deuda pendiente del circuito 5 y lo sigue habiendo y sigue habiendo accidentes y se siguen lesionando los más jóvenes y parecería ser que no escarmentamos, pero más allá de esto, las capacitaciones que ustedes
0: Sí.
1: van gestando son casi casi de manera permanente para con los inspectores en todo sentido y para la información interna también. Esto, de alguna forma, el empleado municipal lo
0: Sí.
1: toma como propio
0: Sí,
1: cada
0: sí.
1: una de estas capacitaciones.
0: Sí, los capacitados son constantes, digamos, sin más lejos. Hoy tuvimos una, a la mañana, a la tarde también, la semana pasada también, y vamos a empezar con este tipo de capacitaciones más periódicamente, que justamente tenemos algunos chicos nuevos que estamos trabajando con ellos con respecto a la capacitación. Pero es constante, la capacitación es constante con el personal de tránsito porque es algo que ellos también necesitan, porque no es fácil estar en la calle trabajando. Yo a veces entiendo mucho el trabajo de ellos, que no es nada una tarea fácil, y a veces necesita un empuje, necesita también un aliento, y más allá que por ahí algunos inspectores ya tienen
1: Claro.
0: el conocimiento, la experiencia, pero a veces se bajonean porque la
1: Entiendo.
0: gente también está alterada, situaciones particulares que a veces el vecino tiene, y lastimosamente se agarra a veces con el inspector, y el inspector está haciendo su trabajo.
1: El abordaje es lo principal, digo,
0: Sí.
1: para poder romper cualquier hielo, digo, el
0: Tom.
1: abordaje que haga el inspector hacia el usuario. Digo,
0: Sí.
1: esto también es importante, lo charlan ustedes, lo
0: Sí,
1: conversan de manera permanente.
0: totalmente, totalmente. Es algo muy importante para nosotros. Yo ayer justamente me reuní con un grupo de personal con respecto al más que nada al manejo de los padres en las instituciones escolares, que es un lugar muy, muy sensible a la hora de controlar también, porque muchos vecinos por ahí se quejan, ¿no? Que los vehículos están mal estacionados, en el lugar el frente de la escuela, los padres hacen lo que quieren. Pero hay que entender también al padre. El padre también a veces está apurado, tiene que bajar, no hay espacio para estacionar, y el personal de tránsito está justamente para eso, para resguardar, de permitirle que esté mal estacionado lastimosamente, pero resguardando la
1: Que haya,
0: seguridad.
1: sí, y que haya una circulación permanente.
0: Nosotros lo que buscamos siempre es la circulación permanente, que no se detenga el tránsito. Más lento, pero que no se detenga y
1: Claro.
0: que sea seguro con respecto al ascenso y descenso de los chicos. Y son dos situaciones particulares que a veces uno por él ve el otro lado, pero no ve la situación muy particular que
1: Tengo
0: vivimos
1: que,
0: todos los días.
1: sí, eso es cierto. Tengo que consultarte algo muy importante. Ha habido muchas incorporaciones, personal, como así también elementos y herramientas, como por ejemplo lo que ustedes van cambiando en los reductores de velocidad, aquellos que fueron
0: Sí.
1: dañados y demás. Digo, todas estas cuestiones, en la situación socioeconómica que está atravesando el país, fundamentalmente la
0: Sí.
1: municipalidad, ¿cuánto tiene que ver la política de parte del intendente de la ciudad como para poder gestar todo eso.
0: Totalmente, la policía del intendente es sumamente importante.

0: sentido porque hace un esfuerzo enorme en nuestro municipio con respecto a en materia de seguridad, el área que yo te puedo hablar, digamos, con respecto a eso. Hace muy poco se han colocado 6 semáforos nuevos, que al municipio no le sale gratis, es un esfuerzo enorme que hace. Y siempre, siempre nuestro intendente habla con respecto al aporte del vecino, que para nosotros es sumamente importante. La municipalidad no funciona sin el aporte del vecino, siempre tratamos que el vecino también colabore. No podemos trabajar, no podemos poner un semáforo, no podemos poner un reductor si no tenemos, no tenemos recursos. Y en ese sentido trabaja también, tenemos las áreas pertinentes que lo hacen muy bien, que está a cargo de la contadora Giovanna Díaz Roy también, que hace un trabajo importante con ADIN, que se está trabajando. Y siempre hablamos del aporte del vecino. Y ahí están los resultados, por ejemplo, estos 6 semáforos que se colocaron hace poco, se colocan cámaras de seguridad con respecto la gente no cruce los semáforos rojos, control de velocidad. Hace poco hemos colocado reductores de velocidad también que se han cambiado en lugares particulares que se han dañado, volvimos a cambiar. Y bueno, y con toda esta situación particular de nuestro país, que también nuestro municipio cuesta mucho, siempre le pedimos la colaboración del vecino en ese sentido.
1: ¿Se van a seguir cambiando y utilizando esos reductores de velocidad que han quedado dañados? Digo,
0: Sí.
1: ¿se van a
0: Hace
1: seguir?
0: poco cambiamos ahí en Emilio Seney con el abogado, que justamente se
1: Sí,
0: levantaron tres.
1: sí.
0: Y en esos espacios que quedaron ya se metían la moto
1: Sí, sí.
0: y culpa que se metieron la moto y empezaron a tener un accidente. Impresionante cómo se saltó
1: O
0: el
1: sea,
0: pico.
1: ese elemento sirve como para poder
0: Sí,
1: hacer macana, hablando mal
0: totalmente,
1: y pronto.
0: digamos, impresionante cómo empezaron a haber accidentes en ese lugar de vuelta. Con ese faltante de dos, tres reductores que había, esos bloques quedaron.
1: Sí.
0: Ahora ya lo colocamos, obviamente que la moto
1: A
0: sacó.
1: respetar.
0: No van a.
1: Ajá.
0: Y ahí en la esquina teníamos mucho siniestro de vuelta, que ahora obviamente
1: Importante.
0: está deteniendo.
1: La última que te hago, y te
0: Sí.
1: agradezco tu presencia. Próximamente, y en esto digo, esta suerte de descentralización que venimos hablando hace mucho tiempo y que, bueno, ya desde el inicio de esta charla lo venimos haciendo, esta descentralización va a tener una pata fundamental, los dos centros cívicos, digo, para todo el proceso del carnet, todo el
0: Sí.
1: proceso. Digo, estas cuestiones también están en vista y a poder ser concedido para que el vecino, no, me tengo que ir hasta Rivadavia y Pringle. Le digo, ¿estas cuestiones se pueden hacer en estos centros cívicos?
0: Sí, no, a nosotros no descongestionó, como es una forma, digamos, la parte del tránsito ahí en el centro cívico, tanto en el 1 como el 2. El 1, recordando que está en Oclepo, casi Canepa, en el circuito 5, el barrio de Perón, y el centro cívico número 1, barrio de Abril, en el centro comercial, en Riñigo González, Italia. Y la verdad que a nosotros no descongestiona, digamos, la gente. El centro cívico número 2 anda muy bien con respecto a la gente, ahí es la jurisdicción número 3, que muchísimo barrio que aprovecha el lugar, que está a cargo del juez Juan Manuel Oviedo, que justamente está haciendo un trabajo importante con eso, y estamos siempre en contacto, y la verdad que va mucha gente a hacer el trámite de licencia. En la jurisdicción 5 es lo mismo, tenemos más o menos 60 personas que asisten por día y haciendo su licencia. Y nosotros en la Casa Central, por decirlo así, en Pringle y Rivadavia, tenemos más de 100 personas que van por día. Así que nosotros, licencia por día, por trámite, estamos más de los 100 por día.
1: 200 por día.
0: Sí, eso hay que tener en cuenta que son renovaciones, primera vez, más renovaciones que otra cosa. Y primera vez, obviamente, que cuando están los cursos, la gente también se acerca mucho a terminar su licencia cuando tenemos la Muni Tu Barrio, por
1: Y la
0: ejemplo.
1: particularidad es que empiezo a ver ahora también
0: Sí.
1: en los cursos que dan en la Muni en tu área, muchos vehículos.
0: Va mucha gente con vehículos, ¿sí?
1: Sí.
0: Exactamente, se le toma el práctico en vehículo, digamos, no es solamente moto, va mucha gente con vehículo. Armamos un sector especial con la pista que están los instructores que solamente toman de auto, y después la gente toma de moto.
1: Y eso es una suerte de despertar la conciencia también de
0: Sí.
1: parte de los vecinos. Comprometerse consigo mismo, no, tengo que tener en regla y tengo que ir a hacer sí o sí
0: Sí,
1: el
0: nosotros,
1: curso.
0: esa parte práctica, nosotros que parece UAS medio sencillo mirando afuera, pero no tenés una idea de la cantidad innumerable de gente
1: Sí,
0: que han
1: sí.
0: rebotado en ese momento, porque se pone nervioso, digamos.
1: Sí,
0: Se pone
1: cierto,
0: nervioso y ahí vos te
1: cierto.
0: das cuenta que la gente no está todavía en
1: Exacto.
0: condiciones de salir a la vía pública.
1: Te agradezco la visita.
0: No, por favor.
1: Que tengan un buen fin de semana.
0: No, gracias. Gracias, Jorge.
1: El licenciado Orlando Ortiz, director de tránsito de la municipalidad, estuvo con nosotros en Última Noticia. Última pausa, venimos enseguida.

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1: Es la hora 20:33 minutos.
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Señores, el servicio meteorológico, ¿eh? ¿Dónde está, Castaño? ¿Qué pasa? Che, llegó la lluvia, pasó, dejó agua por doquier y un descenso bien pronunciado. 28 grados era la temperatura cuando arrancamos, 30 la sensación térmica, ¿te acordás, Omarcito? 18 grados ahora y va a seguir bajando. El cielo está parcialmente nublado, con tormentas débiles, 97% el porcentaje de la humedad por estas horas, ¿eh? El viento ya empieza a soplar del sector sur a 19 kilómetros en la hora, 999 hectopascales la presión atmosférica, la visibilidad reducida por algunas llovinas, chubascos y demás, en algunos lugares es de 5 kilómetros y tenemos todavía probabilidades de lluvia para la noche de esta jornada, ¿eh? Había mucho, pero mucho para disfrutar en la noche del jueves. No te olvides que había una serenata, ¿eh?, que se iba a gestar por San Cayetano. Bueno, esto fue suspendido por la inclemencia del tiempo, pero lo interesante, lo importante es que vino a descender la temperatura, ¿eh? Esto es importante porque de alguna forma también nos ubicamos en nuestra ciudad con el tiempo que ameritamos tener, ¿eh? 18

8 grados, cielo parcialmente nublado en esta parte del país. Señores, tengo que contarte lo que hoy ya te adelanté. Una vez más, la represión se hizo presente en una manifestación pacífica. Más de 250 personas fueron atendidas en las postas de salud y cuidados tras la represión en el Congreso, ¿eh? Entre ellas se encuentra una periodista de La Izquierda Diario, que pese a las condiciones climáticas hostiles y al anuncio un día antes de que el gobierno quitaría el pliego de la extranjerización de las tierras de su proyecto, una multitud llenó la Plaza de los Congresos para dejar bien en claro que la patria no se vende. Sin embargo, al caer la tarde, el Congreso se transformó en un escenario de tensión creciente que terminó derivando en un operativo represivo de gran escala. Lo que inicialmente era una movilización masiva y ruidosa con banderas, bombos y consigna, se ha convertido con el correr de las horas en una zona marcada por corrida, gases y balas de gomas, ¿eh? Más de 250 personas atendidas, obviamente, todo esto por los centros de salud y demás de Capital Federal, ¿eh? Así que me parece que es algo como para poder empezar a ver y a tener en cuenta lo que este gobierno nos está dejando, ¿eh? En otro orden de las cosas, hay que decir que el gobernador Kicillof, de la provincia de Buenos Aires, participó del Congreso Nacional en rechazo al proyecto de la ley de inviolabilidad de la propiedad privada. Y en diálogo con la prensa durante la marcha, el mandatario y presidente del PJ bonaerense consideró que el primer objetivo de la protesta dio resultado al lograr que el oficialismo quite el capítulo que derogaba la ley de tierras, puntos más polémicos de la iniciativa. Sin embargo, advirtió que la decisión fue circunstancial y no implica un cambio de postura de La Libertad Avanza. Ya se logró algo central, que se desestime esta locura que querían hacer, esa insensatez, pero sé muy claro que lo que hayan bajado no significa que no vayan a insistir ni que no sigan pensando que eso es lo que corresponde, afirmó obviamente el gobernador Kicillof respecto a eliminar los límites nacionales a las compras de tierras por parte de los extranjeros, ¿eh? Mirada política si las hay. Como referente, obviamente, Axel Kicillof. Otro de los temas que se está tratando ahora, obviamente, tiene que ver cuál es la consecuencia que deja la ley de propiedad privada. Bueno, dicen que el gobierno dio de baja el artículo sobre la extranjerización de las tierras. Pero el proyecto llamado inviolabilidad de la propiedad implica mucho más y sus efectos recaerán sobre gran parte de la población y especialmente los inquilinos, que pasarán a tener menos herramienta de defensa y habrá muchas más facilidades para desalojos exprés. El desafío es no desmovilizar, porque los otros cuatro capítulos restantes son sumamente graves y su aprobación garantiza en algún momento vuelvan a la carga con la ley de tierra, ¿eh? Así al menos se expresan. Y se cuenta que ahora, con esta ley de inquilinos, en 72 horas no podemos sencillamente quedar en la calle.

Muy bien, señores, hay más informaciones a estas horas de la tarde, de la noche ya. Se acaba de confirmar la realización de la fiesta del pomelo. Atención, esto se va a llevar a cabo el 19 y el 20 de septiembre y ya empieza a generar una enorme expectativa en la comunidad lagunense y en todo.

toda la provincia, porque se empieza a palpitar la edición 2026. La localidad de Laguna Blanca volverá a convertirse en el epicentro cultural y turístico, obviamente, de la Fiesta Nacional de Pomelo. En ese contexto ya se habló desde el gobierno, que señala que Laguna Blanca va a recibir todos a los comprovincianos y visitantes para esta nueva edición de la Fiesta Nacional del Pomelo, y en donde desde la organización se confirma la grilla de artistas que actuarán en la edición 2026. Pero también van a estar preparando tradicional muestra gastronómica, productiva, por lo que se manifiesta que sin lugar a dudas se vivirá una gran fiesta destinada a toda la familia y al público en general. Así es que se viene el 19 y 20 de septiembre, Fiesta Nacional del Pomelo en Laguna Blanca.

Señores, ayer también a la noche se ha vivido momentos importantes dentro del Honorable Consejo Deliberante, porque en horas de la tarde, ya casi al terminar la sesión de la jornada de la víspera, el presidente del Consejo Deliberante de nuestra ciudad tomó juramento a Lourdes Vargas, que es la flamante concejal que forma parte ahora del bloque justicialista. La ahora legisladora comunal ocupa el cargo que dejó vacante Teresa Galván. Vargas es una reconocida dirigente del fútbol femenino con dilatada militancia en el peronismo formoseño, que ya a partir de ahora, bueno, empieza a estar dentro del Consejo Deliberante y fundamentalmente edil del Partido Justicialista, que por supuesto llega para poder seguir teniendo su participación, el justicialismo, dentro de un Consejo Deliberante que seguramente dará las peleas que corresponda con las miradas que se tienen que dar en ese lugar, ¿eh? Así que bienvenida a la nueva concejal, fundamentalmente en este recinto, ¿eh? Hace un instante nada más estuvimos aquí charlando con una profesional del Hospital La Madre del Niño. Bueno, se llevó adelante un taller que forma parte de la agenda programada por la Semana de la Lactancia, y el curso se llamó Preparación Integral para la Maternidad. En horas de la mañana, precisamente, el Hospital La Madre del Niño se llevó adelante una edición especial junto a un taller de lactancia materna y masajes relajantes para bebés. Todo eso en adición a la Semana de la Lactancia, ¿eh? Hay que mencionar que a lo largo del año, el curso Preparación Integral para la Maternidad apunta a brindar a las embarazadas y sus familias conocimientos y herramientas para afrontar con mayor preparación el embarazo, el parto, el puerperio y los cuidados del recién nacido, ¿eh? A todo esto hay que decir que la médica pediatra y neonatóloga, la doctora Norma Benítez, quien es integrante del Comité de Lactancia del Hospital La Madre del Niño, explicó que en esta oportunidad el encuentro, que tuvo parte teórica y práctica, como cada semana, estuvo dedicada especialmente a los cuidados del recién nacido y a la promoción de la lactancia materna, ¿eh? Qué importante es todo esto, lo que se gesta a través del Hospital La Madre del Niño y fundamentalmente para todas y cada una de las diferentes mamás que van a formar parte de la sociedad, ¿eh? El saber de qué forma actuar, cómo hacerlo, bueno, todo eso, ¿eh? En este gran encuentro que estuvo ahí, en este lugar que se llama La Madre del Niño y con todo lo que significa la Semana de la Lactancia, ¿eh? Así que bienvenidos y felicitaciones, a los profesionales y a todos aquellos que forman parte de la gran familia del Hospital La Madre y el Niño, ¿eh?

¿Hoy qué tenemos? ¿Qué tipo de temas tenemos hoy, mi amigo? Ah, hoy podemos pedir lo que sea. Mira un poquito. Hoy podés pedir lo que quieras, ¿eh? Bueno. Mira un poquito, ¿eh? Bienvenido sea. Bienvenido sea, ¿eh? A ver un poquito. Tengo que contarte algo. En lo que tiene que ver con el deporte, no sé si debe servir mucho o no, pero Facundo Colidio, el jugador de River, ya tiene acordado dejar la institución de Núñez. Digo, a estas horas, no sé si habrá muchos más contentos o menos contentos, pero la verdad, sinceramente le digo, se va a parecer y de ser Colidio de River, ¿eh? Así que eso es lo que ya al menos se desprende de esta información, ¿eh? Han llegado más refuerzos a River y yo creía que Almada ya estaba, pero decido que no está todavía. Thiago Almada todavía no está. Llegó un tal Ortega, pero creo que tanto River como Boca están en deuda con su gente, ¿eh? Pero obviamente mucho más River, que sigue en el último lugar de la tabla. De 9 puntos a conseguir, no ha logrado ni siquiera la mitad de uno. Bueno, ya que hablo de River, te voy contando nada más que Facundo Medina, ex River Plate, bueno, va a dar un nuevo paso en su carrera europea y va a continuar en la Bundesliga. El defensor, que mostró muchas cosas importantes en el Mundial, será nuevo jugador del Bayer Leverkusen. El Olympique de Marsella lo vendió por 25 millones de euros. 25 millones de euros. Así de sencillo. Qué bárbaro, Qué bárbaro. Bueno, va a formar parte del Bayer Leverkusen, en donde está Ezequiel Palacio y el X Fernández. Mira un poquito, Como para saber. Nada más como para saber algo, Hay una locura por Mastantuono en la Fiorentina. Dios mío, Y Almeida dejó de enfrentarse a Lionel Messi. No tenías ganas de quedarse con toda la mala fama de haber hablado mal de Messi y demás. Bueno, algunas que otras informaciones que te voy tirando para estas horas de la noche. Señores, Unión le gana a Lanús 2-1. Bárbaro. Sí, Esta es pendiente. Lanús pierde contra Unión 2-1. Unión está jugando local. Acá en Santa Fe. ¿Agarró la lluvia? No dice nada. Pero bueno, no importa. Tranquilo. Central Aldo Cibio mañana. E Independiente con Estudiantes de Río Cuarto. Bien, esos son los dos partidos para mañana, Señores, todo el bloque deportivo llegó de la mano del Centro Médico Sisalud. 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

0: 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Muy bien. Hoy es todo variado. Hay una propuesta muy, pero muy variada para el día de hoy. Hoy teníamos la oportunidad de estar en la celebración de la Serenata de San Cayetano. No se pudo. Eso ha modificado en cierta forma y medida también todo lo que teníamos preparado para hoy. Pedimos disculpas del caso a nuestros oyentes, pero eso sí, mañana seguramente nos estaremos encontrando como siempre aquí a partir de las 7 de la tarde. A disfrutar el resto de la jornada que ya Dios hoy nos ha permitido compartir. Si es su voluntad, mañana 7 de la tarde estamos con invitado, estamos con mucho más de Última Noticia en la última edición de esta semana. Nos encontramos mañana. Será hasta entonces. Chau, chau.
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6: Es la hora 20:59.